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1: Le indica la hora.
2: Las 8 de la noche con 58 minutos.
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4: Mi gente querida, ya estamos nuevamente al aire. Nosotros, la comunidad espiritista Doble Poder, acompañándolos con estos temas espirituales que muchas personas practican en silencio y que vienen desde hace muchísimos años. Porque hoy queremos conversar de algo muy importante, los baños espirituales. Y ojo, porque hay mucha gente que piensa que un baño espiritual es solamente echarse unas hierbas y listo, pero no. Detrás de eso hay una limpieza energética muy profunda. Hay personas que empiezan a sentirse pesadas, sin ánimo, con dolores, con discusiones constantes o sintiendo que la mala suerte no la suelta, y muchas veces el cuerpo empieza a absorber toda esa carga negativa. Por eso existen baños espirituales que ayudan a limpiar el aura, a descargar energías pesadas y a mover caminos que están completamente estancados. Por ejemplo, hay baños con ruda para cortar envidia y oscuridad, baños con romero para abrir caminos, baños con albahaca para atraer tranquilidad y baños dulces que muchas personas utilizan para el amor y la armonía. Pero también hay algo importante que la gente debe entender. No todos los baños sirven para todas las personas, porque hay cargas espirituales que son más fuertes. Hay personas que vienen muy cruzadas, o casas que están demasiadas cargadas energéticamente, y ahí ya se necesita una orientación espiritual más profunda. Nosotros vemos muchos casos de personas que después de una limpieza espiritual sienten alivio, duermen mejor, se sienten más tranquilas o incluso comienzan a destrabarse situaciones que llevaban meses detenidas. Y justamente para escuchar experiencias y consultas de nuestra gente, vamos a tomar nuestra primera llamada de esta transmisión. Inchirigay, Inchirigay. Don Manuel, ¿cómo va? Dios bendiga.
6: Sí, más o menos, regular, oiga.
4: Bueno, don Manuel, regáleme su fecha de nacimiento, por favor.
6: 31 de mayo de 1956.
4: Bueno, le voy a tirar la patica de Cusuey, ¿correcto?
6: Ya.
4: Cosa buena, cosa mala. Yo le diré con total sinceridad, don Manuel, regáleme el nombre completo.
6: Emanuel Jesús
4: Gutiérrez. Bueno, don Manuel, primeramente quiero felicitarlo, hombre emprendedor, luchador y trabajador, personita que viene de cuna humilde, le gusta ayudar y servir, pero le han pagado con daños y traiciones, enemigos ocultos, personitas que de frente dan la mano y de espalda clavan puñal. ¿Sí lo ha sentido?
6: Sí.
4: A la parte de la salud bastante decaída. dolores a la parte baja del cuerpo. Lo que come inflama y espesa. La guatita se le inflama como un globo.
6: Correcto.
4: A la parte de lo espiritual, veo su espíritu bastante decaído. A veces con dolores, tristezas, aburrimientos, ganas y deseos de irse y dejar todo tirado. ¿Es verdad, don Manuel?
6: Sí, sí, verdad.
4: Bueno, don Manuel, a mí me gusta ser claro y sincero. Veo que le están trabajando con sombra y oscuridad. ¿Usted sospechaba de esto?
6: Sí, sí, sí.
4: Me va a llevar 3 cositas, don Manuel.
6: ¿Ya?
4: Lléveme una vela blanca, una botella de agua y un poquito de su orina. Un poquito de su orina de la mañana, ¿o yo?
6: Ya.
4: Bueno, don Manuel, que tenga feliz tarde. Dios bendiga. Chao, chao.
6: Ya, claro, chao.
4: Ya agradecemos mucho esa llamada porque muchas personas viven situaciones parecidas y no saben cómo empezar una limpieza espiritual correcta. Seguimos acompañándolos y queremos decir algo muy importante. Cuando una casa se siente pesada, cuando hay peleas constantes, cuando todo se rompe, cuando los niños no pueden dormir o cuando uno siente un ambiente extraño, hay que prestar atención. Porque muchas veces las energías negativas se van acumulando dentro del hogar. Por eso hay personas que acostumbran a hacer baños espirituales y también sahumerios para limpiar los espacios y mover las energías estancadas. Y si usted siente que necesita orientación, si quiere saber qué tipo de baño puede realizar o siente que está pasando por una carga espiritual fuerte, puede desde ya escribirnos o llamarnos al 983-59-60-43. 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Atendemos primera vez, control, todo lo que nos quiera llamar. Cordialmente, Angelita está ahí en el teléfono respondiendo la llamadita. Y recuerden algo, cuando el espíritu se limpia, muchas veces también empiezan a cambiar la tranquilidad de la persona y de su hogar. Y en este momento queremos seguir escuchando a nuestra gente, así que vamos con una segunda llamada en vivo. En Chirigay, muchas llamaditas también. Tiene 1 minuto de su tiempo para darle respuesta, doña Angélica.
7: Sí, diga.
4: ¿Su fecha es el 8 de mayo del 45?
7: Sí.
4: ¿Sí? ¿Esa es la fecha de su esposo?
7: Sí, es la fecha de mi esposo, el 8 de mayo del 56.
4: ¿Y cómo se llama él?
7: 45. Se llama Ricardo.
4: ¿Cómo le va, don Ricardo?
8: Buenas tardes.
4: Mire, primeramente quería felicitarlos a los dos, porque más que ser una pareja, es el uno para el otro, y la verdad a los dos les ha tocado bastante fuerte en su vida. Son personas que les ha tocado luchar, trabajar para conseguir lo que hoy en día tienen.
7: Sí,
8: sí.
4: Pero los veo bastante decaídos en la parte de la salud, tanto su esposa como usted, don Ricardo y doña Angélica. Preocupados sí, porque ambos están decaídos, más que todo doña Angélica en la parte baja del cuerpo, lo que son las piernas. Se le inflaman y se le hinchan, no siempre, pero sí se le tratan de inflamar. Hay una pierna que se le cansa más que la otra.
7: Sí.
4: Doña Angélica y don Ricardo, la verdad preocupado por la parte de la guatita de usted. Hay un riñón que no está drenando muy bien. Yo les hago una pregunta. Yo les hablo claro y sinceros, porque pues a mí me gusta hablar con la verdad, sin pelos en la lengua. Yo veo que a ustedes les están trabajando con sombra y oscuridad. ¿Ustedes sospechaban de esto?
7: No.
4: No sospechaban de esto, porque tanto la suerte como el dinero se les ha ido. El dinero, bendito Dios, llega, pero no llega lo necesario, lo que ustedes necesitan. El dinero se les ha ido de entre sus manos, se les va como agua entre los dedos, la salud está decayendo, a ustedes les gusta servir y ayudar, pero lastimosamente la gente no ve eso.
8: Sí, no, eso es verdad.
4: La gente lo que quiere es verlos mal, por eso les pagan con daños y traiciones. ¿Me comprende?
8: Ya, sí.
4: Hasta la misma familia a veces les ha dado la espalda. A mí me gustaría atenderlos, porque dijo Santo Tomás de Aquino, hay que ver para qué.
7: Para creer.
9: Para creer.
4: Para creer, exactamente. Muchas gracias por esa llamada y gracias a todas las personas que siempre están pendientes de estos temas espirituales y comparten sus experiencias con nosotros. Bueno, y ya retomando el tema de los baños y ya finalizando el día de hoy, y de esta manera vamos finalizando este tema sobre baños espirituales y limpiezas energéticas. Un tema antiguo, pero que hasta el día de hoy muchas personas siguen realizando para buscar tranquilidad, protección y equilibrio espiritual. Nosotros agradecemos sinceramente a cada persona que nos acompaña día a día, a quienes están en sus hogares, trabajando, recorriendo distintos lugares de Chile, escuchándonos en esta linda transmisión, en esta linda radio. Y obviamente queremos gracias, agradecer, gracias por la confianza, gracias por la sintonía y gracias por permitirnos acompañarlos con estos temas espirituales que muchos viven, pero pocas veces se conversan abiertamente. Recuerden que nosotros somos la comunidad espiritista Doble Poder y estaremos junto a ustedes todos los días en esta misma sintonía y en este mismo horario. Y antes de retirarnos, si usted siente cargas, mala suerte, tristezas, problemas constantes o quiere orientación espiritual, puede llamarnos ya al 983-59-60-43, 983-59-60-43. Atendemos controles y también personas por primera vez pueden llamarnos ya ahora en este mismo momento. Nos encontramos en la próxima emisión y que la luz espiritual acompañe siempre sus caminos.
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1: Le indica la hora.
2: Las 9 de la noche con 58 minutos.
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1: Las 10 de la noche con 12 minutos.

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1: Le indica la hora.
2: Las 10 de la noche con 58 minutos.
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1: Las 0 horas con 14 minutos.

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1: La 1 de la mañana con 11 minutos.

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1: La 1 de la mañana, con 40 minutos.

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1: Las 2 de la mañana con 14 minutos.

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1: Las 5 de la mañana, con 12 minutos.

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1: Mi gente querida, ya estamos nuevamente acompañándolo nosotros, la comunidad espiritista Doble Poder, compartiendo estos temas espirituales que muchas veces la gente sienten, pero no saben cómo explicar. Y hoy queremos hablar de algo que pasa muchísimo, las personas que absorben energía. Porque hay gente que después de juntarse con ciertas personas queda agotada, sin ánimo, con dolor de cabeza, de mal humor o incluso sintiendo una desesperación extraña y uno dice, pero si yo estaba bien. Y ahí es donde uno tiene que empezar a observar bien las energías, porque no todas las personas llegan con buenas intenciones. Hay personas muy cargadas, personas envidiosas, personas que viven llenas de rabia y también personas que, consciente o inconscientemente, absorben la tranquilidad de los demás. Y ojo con algo, hay gente que después de recibir visitas en la casa siente el ambiente pesado, empiezan discusiones, se dañan las cosas o todo empieza a salir mal. Y créame, eso pasa más seguido de lo que la gente piensa. Nosotros muchas veces vemos personas completamente agotadas espiritualmente, con el aura bajísima, con caminos bloqueados y rodeadas de energías muy densas. Por eso siempre es importante aprender a protegerse espiritualmente. Hay personas que se ríen de estas cosas hasta que empiezan a vivirlas ellos mismos. Y justamente para escuchar a las personas que han pasado por situaciones parecidas, vamos a tomar nuestra primera llamada de esta transmisión. Enchirigay, enchirigay. Doña Alicia habla con el maestro Miguel de la comunidad espiritual Doble Poder. ¿Usted ya le habían devuelto el llamado?
2: Me parece que un día sí, pero le dije a la señorita que estaba en el trabajo y no podíamos estar.
1: Ya, correcto. Mire, doña Alicia, en este momento su fecha de nacimiento es el 16 de noviembre de 1980.
2: Sí.
1: ¿Tiene un minuto de su tiempo para darle respuesta a esta fecha?
2: Le digo, voy en colectivo, pero lo escucho.
1: Ya, tranquila. Usted no me tiene que decir nada. Yo soy el que le voy a hablar, ¿correcto?
2: Ya.
1: Mire, doña Alicia, primeramente quiero felicitarla porque veo a esta fecha de nacimiento una mujer muy trabajadora y emprendedora. Personita que actúa de bien. Da la mano sin recibir nada a cambio, pero le han pagado con daños y traiciones. En el campo de la salud la veo bastante complicada. Problemas, dolencias en la parte de la cadera y sube por toda la columna hasta la parte de la cabeza.
2: Sí, lo escucho.
1: Lo que más me preocupa es la parte espiritual, doña Alicia. Bastante decaimiento, aburrimiento, preocupación. ¿Es verdad o es mentira?
2: Sí, es verdad.
1: Usted está preocupada por una persona. No sé si es el hijo, el esposo, el tío, el sobrino, pero está preocupada por una persona. Esa persona le trae bastante preocupación porque siente que esa persona se le ha ido. Ya no es igual que antes. Es su pareja.
2: Sí, sí.
1: Mire, doña Alicia, a mí me gustaría revisarla. Atenderla presencialmente porque yo le hablo claro y le hablo sin pelos en la lengua y la verdad. Yo veo aquí un trabajo puesto a su nombre, por eso tanta discusión con su pareja. Están como, con todo respeto, están como perros y gatos.
2: Sí.
1: Gracias, doña Alicia, cuídese, nos vemos. Agradecemos muchísimo esa llamada porque muchas personas se van a sentir identificadas con lo que acabamos de escuchar. Y seguimos acompañándolos y queremos decir algo muy importante. Hay señales que nunca deben ignorarse. Por ejemplo, sentirse agotado sin motivo, tener pesadillas constantes, andar irritable, sentir la casa pesada o notar que todo empieza a salir mal después de juntarse con ciertas personas. Y ahí es donde uno tiene que empezar a limpiar energías y protegerse espiritualmente. Porque así como existe la buena energía, también existe la oscuridad, la carga y la mala vibra. Por eso nosotros realizamos orientación espiritual, limpias y revisión espiritual completa. y si usted siente que algo no anda bien, si siente cansancio espiritual o quiere consultar, pueden llamarnos ahora mismo o nos puede escribir también al 983-59-60-43. 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Y recuerden algo, a veces no es cansancio físico, a veces es el espíritu el que ya no aguanta tanta carga encima. Y en este momento queremos seguir escuchando a nuestra gente, así que vamos con una segunda y última llamada en vivo. Las personas que terminen de este programa y deseen llamar, ahí va a estar Angelita contestando las llamadas. Ahí con ella pueden dejarle la fecha de nacimiento, su nombre y el motivo de la consulta, y el médico le devuelve el llamado. El espiritista le devuelve el llamado. Tenemos una comunidad muy linda. Tenemos a Miguel, tenemos a Uriel, tenemos a Jerónimo de la comunidad que está con ustedes todo el tiempo para poderlos asesorar espiritualmente. Inchirigay, Inchirigay. Tiene un minuto de su tiempo. Estuve revisando su fecha de nacimiento del 4 de enero del 59. ¿Es correcta esta fecha?
3: Sí.
1: Tiene un minuto de su tiempo para darle respuesta.
3: Bien.
1: Bueno, don Benjamín, primeramente lo que hemos visto a esta fecha de nacimiento es bastante debilidad en su cuerpo, la salud muy decaída.
3: Sí.
1: Dolores, bastantes dolores a la parte de la cabeza.
3: Sí, correcto.
1: Hay dolor al cerebro. Exactamente, sí señor. Hay dolores, ese dolor baja constante por toda la columna hacia la parte baja del cuerpo que son las piernas.
3: Sí.
1: ¿Es verdad? Hay una pierna que se le cansa más que la otra. ¿Es la derecha?
3: Sí, la derecha.
1: Mire, don Benjamín, veo bastante complejidad en la parte de la próstata. ¿Usted ya fue operado?
3: Sí, correcto, me operé en 2019. Tenía un tumor maligno, canceroso.
1: Claro, aquí con todo respeto, hasta la parte sexual decaída.
3: Sí.
1: Y eso lo ha llevado a tener bastante frustración, depresión a usted mismo. Por eso es que el espíritu está decaído, tristeza, aburrimiento, a veces ganas y deseos de irse, dejar todo tirado.
3: Sí, ¿verdad?
1: Mire, don Benjamín, yo le voy a ser sincero, yo veo que lo que usted tiene es algo postizo, no es algo natural.
3: ¿Cómo postizo?
1: Porque si fuera natural ya usted hubiera curado con la operación. Postizo quiere decir que le han trabajado con sombra, con magia negra, con brujería. Yo le hago una pregunta a don Benjamín. ¿Hasta el momento le he hablado con verdad o con mentira?
3: La sencillez nomás, pero de verdad, pues.
1: Seguimos siempre agradecidos. Yo siempre agradezco. Muchas gracias también por esa llamada y gracias a todas las personas que nos acompañan diariamente y comparten con nosotros sus experiencias y vivencias espirituales. Bueno, y de esta manera vamos finalizando este tema que sabemos deja pensando a muchos, porque uno tiene que aprender también a cuidar su energía y a darse cuenta de quién realmente le hace bien y quién no. Nosotros agradecemos sinceramente la compañía y la confianza de toda la gente que nos escucha desde distintos lugares de Chile. Recuerde que nosotros somos la comunidad espiritista Doble Poder y estaremos junto a ustedes todos los días en esta misma sintonía y en este mismo horario, compartiendo orientación espiritual y estos temas que muchos viven pero pocas veces se hablan abiertamente. Y antes de retirarnos, si usted siente cargas, mala suerte, angustia, problemas constantes o simplemente quiere una orientación espiritual seria, puede llamarnos o escribirnos al 983-59-60-43. 983-59-60-43. Atendemos a todas las personas que nos llamen, tanto por llamadita por WhatsApp. Siempre estamos ahí contestando. Y sin antes decirnos que nos encontramos en la próxima emisión y que la luz espiritual acompañe siempre sus caminos.
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6: Las 6 de la mañana con 15 minutos.

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2: Las 7 de la mañana con 15 minutos.

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1: Le indica la hora.
2: Las 8 de la mañana en punto.
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2: Señoras y señores, hoy les vamos a contar una linda historia. Dice así, se llama José Oviedo, pero le dicen Josecito. Nació en el pueblo de Tignámar y toca el charango como un verdadero artista. Josecito se presentó en el Consejo Municipal de Arica y las autoridades comunales presentes quedaron encandiladas con su talento. El alcalde Orlando Vargas, músico de profesión, cree que José llegó al mundo de la música para quedarse.
3: Son de esos cantantes autóctonos de los pueblos que se estaban perdiendo. Y José es el relevo, es el que viene a reemplazar a los grandes cantantes de los pueblos, ¿no? Y nos dio mucho gusto apoyarlo porque lo vamos a incluir en la academia que tenemos en el municipio, en el Departamento de Cultura, para que él se profesionalice en el charango. El director de Cultura nuestro es uno de los mejores charanguistas de Chile. Por lo tanto, creo que él le va a dar las enseñanzas para que él genere hoy día un mejor estado para él como artista, ¿no? Y le vamos ya también a tocar a nuestros eventos grandes. Creo que es el apoyo que le podemos dar a sus padres que estaban presentes y a él para que se desarrolle como un gran artista riqueño.
2: Luego de escuchar cantar y tocar a Josecito, obviamente le preguntamos, Josecito, ¿quién te enseñó a tocar charango?
4: De por sí, lo aprendí yo solo.
5: ¿Y tienes alguna persona en la que te inspiraste?
4: Sí, en mi padre. Y en mi madrina, que fue en mi madrina, la señora Merita Huanca, que fue la que me regaló mi primer charango, por si no tenía planeado tocar el instrumento.
5: ¿Qué te parece lo que dijo el alcalde, que vas a ser integrante de los talleres de música de la Municipalidad de Arica?
4: La verdad es que me siento muy feliz por haberme incluido en estas participaciones, entonces me siento súper feliz.
5: ¿Sabías que el alcalde es músico?
4: Eso no lo tenía ni en cuenta.
5: Siempre es músico, él tiene un grupo que se llama Los Balcones. Pero bueno, José, ¿dónde quieres llegar con la música?
4: Hacer que nuestras tradiciones se den a ver, todas nuestras costumbres y nuestras raíces, y que reconozcan lo que es nuestras costumbres.
5: Y el Festival de Viña te vamos a mandar. De repente, ¿quién sabe?
4: No se sabe.
5: ¿Cierto?
2: Visiblemente emocionada, la mamá de Josecito, Yasmina Vázquez, agradeció el apoyo que las autoridades comunales le dieron a su talentoso hijo.
6: Y agradecido por el alcalde que haya acogido a mi hijo, a los concejales igual, porque venimos igual de una residencia, a don Mario Mamani, a la señorita Susan y a don Cristian, que cuando fuimos participando a Ferán Putre, de repente no estaban los que queríamos que lo escucharan, pero tan humildemente él acogió a mi hijo y hoy estamos acá. Y eso hay que ser agradecida. Queremos que decir que ellos quieren que volvamos a reencontrarnos, que nuestros ancestros puedan escucharlo, porque mi hijo yo sé que va a llegar más allá con nuestra costumbre, con nuestro país, y lo hace mediante la música.
2: Uno de los concejales que le brindó todo su apoyo a Josecito fue el concejal Cristian Rodríguez, quien describió al talentoso artista con el mejor adjetivo calificativo.
7: Maravilloso, nosotros ya hemos hecho una exploración respecto al área de cultura y que el alcalde esté sensible al tema, yo creo que es muy beneficioso. De hecho, también es artista él, hemos cultivado de alguna otra manera el arte de la cultura. Así que bienvenido José a la municipalidad y gracias a la autoridad también por darle el respaldo.
2: porque la gente lo pide. Escuchamos a Josecito en Arica News.

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0: Es todo por ahora. 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
1: Las 8 de la mañana con 11 minutos.

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1: Siendo hoy miércoles 20 del mes de mayo, en mi sintonía de Arica y sus alrededores, ya estamos en vivo y en directo, acompañándoles una vez más. 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
1: Mi gente querida, ya estamos nuevamente acompañándolo nosotros, la comunidad espiritista Doble Poder, compartiendo estos temas espirituales que muchas veces la gente sienten, pero no saben cómo explicar. Y hoy queremos hablar de algo que pasa muchísimo, las personas que absorben energía. Porque hay gente que después de juntarse con ciertas personas queda agotada, sin ánimo, con dolor de cabeza, de mal humor o incluso sintiendo una desesperación extraña y uno dice, pero si yo estaba bien. Y ahí es donde uno tiene que empezar a observar bien las energías, porque no todas las personas llegan con buenas intenciones. Hay personas muy cargadas, personas envidiosas, personas que viven llenas de rabia y también personas que, consciente o inconscientemente, absorben la tranquilidad de los demás. Y ojo con algo, hay gente que después de recibir visitas en la casa siente el ambiente pesado, empiezan discusiones, se dañan las cosas o todo empieza a salir mal. Y créame, eso pasa más seguido de lo que la gente piensa. Nosotros muchas veces vemos personas completamente agotadas espiritualmente, con el aura bajísima, con caminos bloqueados y rodeadas de energías muy densas. Por eso siempre es importante aprender a protegerse espiritualmente. Hay personas que se ríen de estas cosas hasta que empiezan a vivirlas ellos mismos. Y justamente para escuchar a las personas que han pasado por situaciones parecidas, vamos a tomar nuestra primera llamada de esta transmisión. Enchirigay, enchirigay. Doña Alicia habla con el maestro Miguel de la comunidad espiritual Doble Poder. ¿Usted ya le habían devuelto el llamado?
2: Me parece que un día sí, pero le dije a la señorita que estaba en el trabajo y no podíamos estar.
1: Ya, correcto. Mire, doña Alicia, en este momento su fecha de nacimiento es el 16 de noviembre de 1980.
2: Sí.
1: ¿Tiene un minuto de su tiempo para darle respuesta a esta fecha?
2: Le digo, voy en colectivo, pero lo escucho.
1: Ya, tranquila. Usted no me tiene que decir nada. Yo soy el que le voy a hablar, ¿correcto?
2: Ya.
1: Mire, doña Alicia, primeramente quiero felicitarla porque veo a esta fecha de nacimiento una mujer muy trabajadora y emprendedora. Personita que actúa de bien. Da la mano sin recibir nada a cambio, pero le han pagado con daños y traiciones. En el campo de la salud la veo bastante complicada. Problemas, dolencias en la parte de la cadera y sube por toda la columna hasta la parte de la cabeza.
2: Sí, lo escucho.
1: Lo que más me preocupa es la parte espiritual, doña Alicia. Bastante decaimiento, aburrimiento, preocupación. ¿Es verdad o es mentira?
2: Sí, es verdad.
1: Usted está preocupada por una persona. No sé si es el hijo, el esposo, el tío, el sobrino, pero está preocupada por una persona. Esa persona le trae bastante preocupación porque siente que esa persona se le ha ido. Ya no es igual que antes. Es su pareja.
2: Sí, sí.
1: Mire, doña Alicia, a mí me gustaría revisarla. Atenderla presencialmente porque yo le hablo claro y le hablo sin pelos en la lengua y la verdad. Yo veo aquí un trabajo puesto a su nombre, por eso tanta discusión con su pareja. Están como, con todo respeto, están como perros y gatos.
2: Sí.
1: Gracias, doña Alicia, cuídese, nos vemos. Agradecemos muchísimo esa llamada porque muchas personas se van a sentir identificadas con lo que acabamos de escuchar. Y seguimos acompañándolos y queremos decir algo muy importante. Hay señales que nunca deben ignorarse. Por ejemplo, sentirse agotado sin motivo, tener pesadillas constantes, andar irritable, sentir la casa pesada o notar que todo empieza a salir mal después de juntarse con ciertas personas. Y ahí es donde uno tiene que empezar a limpiar energías y protegerse espiritualmente. Porque así como existe la buena energía, también existe la oscuridad, la carga y la mala vibra. Por eso nosotros realizamos orientación espiritual limpias y revisión espiritual completa. Y si usted siente que algo no anda bien, si siente cansancio espiritual o quiere consultar, pueden llamarnos ahora mismo o nos puede escribir también al 983-59-60-43. 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Y recuerden algo, a veces no es cansancio físico, a veces es el espíritu el que ya no aguanta tanta carga encima. Y en este momento queremos seguir escuchando a nuestra gente, así que vamos con una segunda y última llamada en vivo. Las personas que terminen de este programa y deseen llamar, ahí va a estar Angelita contestando las llamadas. Ahí con ella pueden dejarle la fecha de nacimiento, su nombre y el motivo de la consulta, y el médico le devuelve el llamado. El espiritista le devuelve el llamado. Tenemos una comunidad muy linda. Tenemos a Miguel, tenemos a Uriel, tenemos a Jerónimo de la comunidad que está con ustedes todo el tiempo para poderlos asesorar espiritualmente. Inchirigay, Inchirigay. Tiene un minuto de su tiempo. Estuve revisando su fecha de nacimiento del 4 de enero del 59. ¿Es correcta esta fecha?
3: Sí.
1: Tiene un minuto de su tiempo para darle respuesta.
3: Bien.
1: Bueno, don Benjamín. Primeramente, lo que hemos visto a esta fecha de nacimiento es bastante debilidad en su cuerpo, la salud muy decaída.
3: ¿Sí?
1: Dolores, bastantes dolores a la parte de la cabeza.
3: Sí, correcto.
1: Hay dolor al cerebro. Exactamente, sí, señor. Hay dolores. Ese dolor baja constante por toda la columna hacia la parte baja del cuerpo, que son las piernas.
3: ¿Sí?
1: ¿Es verdad? Hay una pierna que se le cansa más que la otra. ¿Es la derecha?
3: Sí, la derecha.
1: Mire, don Benjamín, veo bastante complejidad en la parte de la próstata. ¿Usted ya fue operado?
3: Sí, correcto, operé en 2019. Tenía un tumor maligno, canceroso.
1: Claro, aquí con todo respeto, hasta la parte sexual decaída.
3: Sí.
1: Y eso lo ha llevado a tener bastante frustración, depresión a usted mismo. Por eso es que el espíritu está decaído, tristeza, aburrimiento, a veces ganas y deseos de irse, dejar todo tirado.
3: Sí, ¿verdad?
1: Mire, don Benjamín, yo le voy a ser sincero, yo veo que lo que usted tiene es algo postizo, no es algo natural.
3: ¿Cómo postizo?
1: Porque si fuera natural ya usted hubiera curado con la operación. Postizo quiere decir que le han trabajado con sombra, con magia negra, con brujería. Yo le hago una pregunta a don Benjamín. ¿Hasta el momento le he hablado con verdad o con mentira?
3: La sencillez no más, pero de verdad, pues.
1: Seguimos siempre agradecidos. Yo siempre agradezco. Muchas gracias también por esa llamada y gracias a todas las personas que nos acompañan diariamente y comparten con nosotros sus experiencias y vivencias espirituales. Bueno, y de esta manera vamos finalizando este tema que sabemos deja pensando a muchos, porque uno tiene que aprender también a cuidar su energía y a darse cuenta de quién realmente le hace bien y quién no. Nosotros agradecemos sinceramente la compañía y la confianza de toda la gente que nos escucha desde distintos lugares de Chile. Recuerde que nosotros somos la comunidad espiritista Doble Poder y estaremos junto a ustedes todos los días en esta misma sintonía y en este mismo horario, compartiendo orientación espiritual y estos temas que muchos viven pero pocas veces se hablan abiertamente. Y antes de retirarnos, si usted siente cargas, mala suerte, angustia, problemas constantes o simplemente quiere una orientación espiritual seria, puede llamarnos o escribirnos al 983-59-60-43. 983-59-60-43. Atendemos a todas las personas que nos llamen, tanto por llamadita por WhatsApp. Siempre estamos ahí contestando. Y sin antes decirnos que nos encontramos en la próxima emisión y que la luz espiritual acompañe siempre sus caminos.
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4: Las 8. 8 de la mañana con 45 minutos.

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2: Las 8 de la mañana con 58 minutos.
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0: 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Dios está con usted y nosotros como instrumentos de Manitú, Dios Papá del Cielo, para brindarle conocimiento, ayuda ancestral. 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Vamos con un llamadito. Hola, ¿con quién hablo?
1: Aló, aló.
0: Hola, ¿con quién tengo el gusto?
1: Con José.
0: Don José, que Dios me le bendiga. Gracias, gracias. ¿De dónde se está comunicando?
1: De Temuco.
0: De la novena región. Gracias a la sintonía linda en Temuco. Mucha personita nos está llamando todos los días. Dame la fecha de nacimiento, señor José.
1: 12 de octubre de 1960.
0: Ponga la mente, la corazón, todo lo que usted quiere saber, don José. Yo le voy a mirar huesito y le voy a regalar un consejo. Ponga la corazón. Oh, disaisamanei. Disaisamanei manajai toyonosa. Toyonosa kukaita noira saracoira. Saracoira majasalanta. Igmaselen. Igmaselenta te lleneira manitú. Mira, don José, lo que le está marcando huesito del Cusumbo. Es una persona que se encuentra bastante enferma. Últimamente ha decaído mucho su salud. Este año que pasó y hace unos años atrás, la salud, que es el tesoro de la vida, se le está escapando todos los días como el agua entre los dedos. La salud no le alcanza. Y el dinero alejado, la suerte cruzada, últimamente no le ha ido bien. Le interesan varias cosas, especialmente su salud y la enfermedad que está padeciendo. Esa enfermedad, la cabecita, don José. El cerebro está muy cansado, muy agotado, y por eso usted siente esos mareos. Por eso siente que le da vueltas todo alrededor suyo. Usted sabía que está enfermo del cerebro, ¿verdad?
1: Sí.
0: La enfermedad suya tiene tratamiento. Necesita de la ciencia médica, necesita de un hospital, de los exámenes que llegan a mirar la cabecita bien profundo, porque hay personas que le huyen al hospital y los médicos son necesarios. Ellos han estudiado para sanar nuestras enfermedades, pero necesita de tratamiento, necesita de planta, necesita de poner mano a la enfermedad. ¿Correcto?
1: Correcto.
0: Usted puede sanar, tiene toda la forma para curar esa enfermedad, tiene que fortalecer la cabecita, porque la enfermedad viene a la cabecita. Pero este huesito me está marcando que aparte de la salud,

0: le ha ido mal últimamente en todo lo que ha emprendido.
1: Sí.
0: ¿Es así, don José?
1: Correcto.
0: Rodeado por sus hijos que lo quieren y lo aman, rodeado por una familia, pero una suerte negativa. Hace un tiempo también que se han venido cruzando cosas. ¿Hace cuánto, don José?
1: Alrededor de un año más o menos.
0: Y ha sido el mismo tiempo en que salud y suerte se ha venido abajo. Hay envidia, hay daño, hay maldad. Alísteme un vaso con agua. Yo le voy a devolver el llamado y vamos a mirar una persona que le envidia, vamos a mirar una carga negativa en el hogar. Yo sé que usted limpiando estas cosas no solo va a haber salud, sino prosperidad y progreso. Pero hay que verlas para curarlas y sanarlas. Estaré pendiente de un llamado. Alísteme el vasito con agua porque vamos a mirar de dónde vienen estas cosas, don José. ¿Correcto?
1: Ya.
0: ¿Cómo, ¿cómo le pareció el llamado?
1: Bueno.
0: ¿Le hablé con verdades?
1: Sí, exacto, correcto.
0: Bendito papá Dios. Un abrazo a la distancia, señor José. Hasta pronto.
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0: 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Aló, que Dios bendiga. ¿Con quién hablo?
3: María Elena Cáliz López.
0: Amiguita María, ¿usted cómo se enteró de nosotros?
3: Por televisión.
0: Gente que por la radio, la televisión, hace tiempo que sintoniza a don Tarcisio, los indígenas del Putumayo. Dame la fecha tuya.
3: 9/10/58.
0: Vamos a mirar huesito, cosa buena, cosa mala. Le voy a hablar con corazón. Ponga la mente, la corazón, todo lo que quiere saber. Tramante, tramante. Cayamán. Con Toyonoya, Celereta. Guachichamura, Guarella. Hasta pira. Amiguita María, mira lo que le dice huesito a usted. Está enfermita, decayendo su salud. Está con enfermedad a la sangre, al hueso, a la articulación. Se encuentra prácticamente postrada, porque para moverse es una dificultad, le cuesta. Y desafortunadamente esto le tiene con tristeza, con aburrimiento, lo que llamamos depresión. ¿Cuánto sí. hace que está así enfermita, María?
3: Más de un año.
0: Y le voy a decir que son varias enfermedades. A la sangre hay que tener cuidado porque la enfermedad, la sangre es silenciosa. Pero la que sí. está más molestando es los huesitos suyos, porque esa enfermedad trae dolor. Últimamente ha bajado de peso, últimamente se ha notado cansada, decaída. ¿Lo ha notado?
3: Mucho.
0: Hasta ha perdido el apetito para comer, hermana mía.
3: Sí.
0: Hay un daño que le tienen, un mal que le hicieron, señora María. Usted, mujer de Dios, esto es del pasado. Daño que lleva tiempo está reventando en enfermedad. A causa de esto hay mucha persona que se ha alejado del lado suyo.
3: Sí.
0: Hay mucha gente que le ha dado la espalda.
3: Sí.
0: La veo bastante solita. Hay gente que la quiere, que la estima, la acompaña. Pero usted está sola prácticamente y se siente sola viendo gente ahí al lado.
3: Sí.
0: ¿Usted sabía lo que le estoy hablando, María?
3: Sí, lo sentía, lo presentía. Lo siento en mi cuerpo.
0: Mire,
3: en todo lo que usted me ha dicho.
0: Yo pido a mi Dios poderla curar. El paquete Putumayo. Son unas medicinas ancestrales, vienen unas protecciones, viene un secreto indígena ancestral de muchos años. La paquete indígena lo usamos como sanidad. se le regala al muchacho que sale ya en su adultez a trabajar, a luchar. El paquete indígena va a ayudarla a curar. Yo se lo quiero regalar, María, porque son cositas que me le van a servir y usted me lo va a agradecer a mí. ¿Usted me recibe estos secretos indígenas?
3: Sí.
0: Solo los regala Tarcisio, le voy a dar paquete Putumayo, ¿correcto?
3: Perfecto.
0: Le pido un favor, consígame una vela blanca, un vaso de vidrio, porque hay un enemigo que viene del pasado, esto es de hace años. Y yo pido a mi Diosito que puedas ver con hechos, porque los ojos son las ventanas del alma. Yo le hago una pregunta, ¿le hablé con verdad o le mentí en algo?
3: No, todo verdad, todo verdad.
0: Yo le agradezco ese minuto de su tiempo, la confianza que me brinda. Pido a Dios entregarle el paquete Putumayo y conocerla en una consulta. Un abrazo.
3: Igual. Abrazo y besito. Muy amable, gracias.
0: Chao, chao.
4: Mi nombre es María, yo llegué en el extranjero mínimo y para que buscar la cura y ahora me encuentro mejor. Le doy muchas gracias a él que yo estoy mejor y yo quiero con toda mi fe de que quedarme bien de mi salud y estar con mi familia, con mis hijos, con todos. Gracias.
5: ¿Usted qué le dice a las personas que de pronto yo le no digo, vienen por falta de fe, no vienen, no han tomado la decisión, que están sufriendo un problema y no han querido venir? ¿Qué le dice usted?
4: Yo le digo que venga porque aquí donde yo encontré la cura y me siento feliz y contenta ahora, porque yo vine muy mal acá y yo quiero toda la gente que quiera venir, que venga.
0: 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Llegamos a la final de la mensaje en este miércoles 20. Gracias a la gente que llama. 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Estoy dispuesto a ayudarle, soy Tarcisio, indígena del Putumayo, curandero ancestral, conocedor del tallo, la planta, la raíz, la medicina natural. 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Me despido pidiendo salud para los enfermos, libertad para los presos inocentes, amor en los hogares donde reina la discordia. Que Taita Dios bendiga hoy, mañana y siempre, guerrerito del alma.
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2: Las 9 de la mañana con 15 minutos.

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2: Las 9 de la mañana con 59 minutos.
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1: Le indica la hora.
2: Las 10 de la mañana con 59 minutos.
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0: 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Hoy quiero llegar al corazón, hoy quiero sembrar la semilla de la fe, de la esperanza y decirle, guerrero, que usted no está solo. Dios está con usted y nosotros como instrumentos de Manitú, Dios Papá del Cielo, para brindarle conocimiento, ayuda ancestral. 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Vamos con un llamadito. Hola, ¿con quién hablo?
2: Aló, aló.
0: Hola, ¿con quién tengo el gusto?
2: Con José.
0: Don José, que Dios me le bendiga. Gracias, gracias. ¿De dónde se está comunicando?
2: De Temuco.
0: De la novena región. Gracias a la sintonía linda en Temuco. Mucha personita nos está llamando todos los días. Dame la fecha de nacimiento, señor José.
2: 12 de octubre de 1960.
0: Ponga la mente, la corazón, todo lo que usted quiere saber, don José. Yo le voy a mirar huesito y le voy a regalar un consejo. Ponga la corazón. Oh, disay samanei. Disay samanei manajai toyonosa. Toyonosa kukaita noira saracoira. Saracoira majasalanta. Igmaselen. Igmaselenta te yeneira manitú. Mira, don José, lo que le está marcando huesito del Cusumbo. Es una persona que se encuentra bastante enferma. Últimamente ha decaído mucho su salud. Este año que pasó y hace unos años atrás, la salud, que es el tesoro de la vida, se le está escapando todos los días como el agua entre los dedos.

0: la salud no le alcanza y el dinero alejado, la suerte cruzada, últimamente no le ha ido bien. Le interesan varias cosas, especialmente su salud y la enfermedad que está padeciendo. Esa enfermedad, la cabecita, don José. El cerebro está muy cansado, muy agotado, y por eso usted siente esos mareos. Por eso siente que le da vueltas todo alrededor suyo. Usted sabía que está enfermo del cerebro, ¿verdad?
1: Sí.
0: La enfermedad suya tiene tratamiento. Necesita de la ciencia médica, necesita de un hospital, de los exámenes que llegan a mirar la cabecita bien profundo, porque hay personas que le huyen al hospital y los médicos son necesarios. Ellos han estudiado para sanar nuestras enfermedades, pero necesita de tratamiento, necesita de planta, necesita de poner mano a la enfermedad, ¿correcto?
1: Correcto.
0: Usted puede sanar, tiene toda la forma para curar esa enfermedad. Tiene que fortalecer la cabecita, porque la enfermedad viene a la cabecita. Pero este huesito me está marcando que, aparte de la salud, le ha ido mal últimamente en todo lo que ha emprendido.
1: Sí.
0: ¿Es así, don José?
1: Correcto.
0: Rodeado por sus hijos que lo quieren y lo aman, rodeado por una familia, pero una suerte negativa. Hace un tiempo también que se han venido cruzando cosas. ¿Hace cuánto, don José?
1: Alrededor de un año más o menos.
0: Y ha sido el mismo tiempo en que salud y suerte se ha venido abajo. Hay envidia, hay daño, hay maldad. Alísteme un vaso con agua. Yo le voy a devolver el llamado y vamos a mirar una persona que le envidia. Vamos a mirar una carga negativa en el hogar. Yo sé que usted, limpiando estas cosas, no solo va a haber salud, sino prosperidad y progreso. Pero hay que verlas para curarlas y sanarlas. Estaré pendiente de un llamado. Alísteme el vasito con agua, porque vamos a mirar de dónde vienen estas cosas, don José. ¿Correcto?
1: Ya.
0: ¿Cómo le pareció el llamado?
1: Bueno.
0: ¿Le hablé con verdades?
1: Sí, exacto, correcto.
0: Bendito papá Dios. Un abrazo a la distancia, señor José. Hasta pronto.
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0: 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Aló, que Dios bendiga. ¿Con quién hablo?
3: María Elena Cádiz López.
0: Amiguita María, ¿usted cómo se enteró de nosotros?
3: Por televisión.
0: Gente que por la radio, la televisión, hace tiempo que sintoniza a don Tarcisio, los indígenas del Putumayo. Dame la fecha tuya.
3: 9/10/58.
0: Vamos a mirar huesito, cosa buena, cosa mala. Le voy a hablar con corazón. Ponga la mente, la corazón, todo lo que quiere saber. Tramante, tramante. Cayamán. Con Toyonoya, Celereta. Guachichamura, Guarella. Hasta pira. Amiguita María, mira lo que le dice huesito a usted. Está enfermita, decayendo su salud. Está con enfermedad a la sangre, al hueso, a la articulación. Se encuentra prácticamente postrada, porque para moverse es una dificultad, le cuesta. Y desafortunadamente esto le tiene con tristeza, con aburrimiento, lo que llamamos depresión. ¿Cuánto hace que está así enfermita, María?
3: Más de un año.
0: Y le voy a decir que son varias enfermedades. A la sangre hay que tener cuidado, porque la enfermedad, la sangre es silenciosa. Pero la que está más molestando es los huesitos suyos, porque esa enfermedad trae dolor. Últimamente ha bajado de peso, últimamente se ha notado cansada, decaída. ¿Lo ha notado?
3: Mucho.
0: Hasta ha perdido el apetito para comer, hermana mía.
3: Sí.
0: Hay un daño que le tienen, un mal que le hicieron, señora María. Usted, mujer de Dios, esto es del pasado. Daño que lleva tiempo está reventando en enfermedad. A causa de esto hay mucha persona que se ha alejado del lado suyo.
3: Sí.
0: Hay mucha gente que le ha dado la espalda.
3: Sí.
0: La veo bastante solita. Hay gente que la quiere, que la estima, la acompaña. Pero usted está sola prácticamente y se siente sola viendo gente ahí al lado.
3: Sí.
0: ¿Usted sabía lo que le estoy hablando, María?
3: Sí, lo sentía, lo presentía. Lo siento en mi cuerpo.
0: Mire,
3: en todo lo que usted me ha dicho.
0: Yo pido a mi Dios poderla curar. El paquete Putumayo son unas medicinas ancestrales, vienen unas protecciones. Viene un secreto indígena ancestral de muchos años. La paquete indígena lo usamos como sanidad. Se le regala al muchacho que sale ya en su adultez a trabajar, a luchar. El paquete indígena va a ayudarla a curar. Yo se lo quiero regalar, María, porque son cositas que me le van a servir y usted me lo va a agradecer a mí. ¿Usted me recibe estos secretos indígenas?
3: Sí.
0: Solo los regala Tarcisio, le voy a dar paquete Putumayo, ¿correcto?
3: Perfecto.
0: Le pido un favor, consígame una vela blanca, un vaso de vidrio, porque hay un enemigo que viene del pasado, esto es de hace años. Y yo pido a mi Diosito que puedas ver con hechos, porque los ojos son las ventanas del alma. Yo le hago una pregunta, ¿le hablé con verdad o le mentí en algo?
3: No, todo verdad.
0: Yo le agradezco ese minuto de su tiempo, la confianza que me brinda. Pido a Dios entregarle el paquete Putumayo y conocerla en una consulta. Un abrazo.
3: Igual. Abrazo y besito. Muy amable, gracias.
0: Chao, chao.
4: Mi nombre es María. Yo llegué en el extranjero mínimo y para que busque la cura y ahora me encuentro mejor. Le doy muchas gracias a él que yo estoy mejor. Y yo quiero con toda mi fe de que quedarme bien de mi salud y de buscar con mi familia, con mis hijos, con todos. Gracias.
5: ¿Y usted qué le dice a las personas que de pronto
4: yo le
5: no
4: digo,
5: vienen por falta de fe, no vienen, no han tomado la decisión, que están sufriendo un problema y no han querido venir? ¿Qué le dice usted?
4: Yo le digo que venga porque aquí donde ellos yo encontré la cura. Y me siento feliz y contenta ahora. Porque yo vine muy mal acá y yo quiero toda la gente que quiera venir, que venga.
0: 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Llegamos a la final de la mensaje en este miércoles 20, gracias a la gente que llama. 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Me despido pidiendo salud para los enfermos, libertad para los presos inocentes, amor en los hogares donde reina la discordia. Que Taita Dios bendiga hoy, mañana y siempre. Guerrerito del alma.
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Hola, muy buenos días, ¿cómo están? Espero que estén muy, pero muy bien. Sean bienvenidos al programa. Digo la gemme, la cartera, los zapatos, el gorro y menos achaque, en todo caso. No es importante. Les voy a contar, hoy día es 20 del 5 del 2026. Vamos a saludar a los Bernardinos, ¿no? Ya, están de santo, ¿ya? Un abrazo para todos ellos. Bueno, ayer fue el desfile escolar. Hoy día están en el ensayo para mañana, ¿eh? Mañana las glorias naval. Oye, hubo un temblor gigante en Ica. Ica no pica, Ica, Perú. 6.1, fuerte. Como dice la abuela, se está acercando. Hace como 100 años, 200 años, el día que llegue va a llegar, nomás nos van a decir si es cerca o es lejano, ¿o no? ¿Para qué se quejan de los temblores si todos tenemos temblores? La cartera tiembla todos los días. Con réplica, ¿o no? ¿Y alguien dijo algo? Oye, le voy a contar algo personal que me pasó, ¿eh? Y ojalá que no les pase a ustedes. Ese banco, no puede decir un banco buena onda, un banco desgraciado, el Banco del Estado. Oye, le voy a contar. Yo pago un crédito que no es muy alto y me transfirieron. Y ellos se cobraron 6 meses. O sea, junio, julio, agosto, septiembre, octubre, noviembre. Menos mal que no me cobraron Navidad también. ¿Por qué se pidieron adelantado? Si nadie les ha autorizado, qué falta de respeto. Pero más rato cuando salga la bona. Pobre fin de semana la que me toque. Pobre fin de semana, porque me tienen que devolver. Eso no puede ser. Tú confías en tu cuenta corriente y ellos creen que tú vayas a pagar. Ese es tu problema. No el problema de lo que te haga como... que te hagan ellos. Eso, imagínate que si fuera mi sueldo. O sea, no como todo el mes porque él quería quedar como ejecutivo bonito. No es así la cosa. ¿O sí? ¿Quieren ustedes? No puede ser que te quiten o de repente te depositan 20 lucas con todo el sacrificio del mundo y tenés 14 y tú llamás. Hoy soy mala persona. Yo pensé que me iba a colaborar con 20 o me iba a prestar 20. Pero si te los deposité. Vaya al banco. No, es que nosotros le aplicamos un seguro de vida por caso de esto. ¿Y quién autorizó eso? Tú a veces lo aceptas y después dices, ya no está ese mismo beneficio y la plata que cobraste, ¿quién te la devuelve? Moraga. Nada más. Oye, vamos a dar las noticias. En la frontera, carabinero abatió a un sujeto peruano que intentó atropellarlo. Funcionarios realizan un control en el paso no habilitado para evitar contrabando. Se venía con contrabando y balazos. Unas y mil familias quedarían sin locomoción. Deja de funcionar la E1. Estaba funcionando hasta poquito rato, pero ahora ya queda mucha gente afectada. Bueno, destacan de carácter familiar el desfile de las glorias navales. Sí, porque ahí desfilaron los alumnos y bueno, y tantas y las bandas y todo lo demás. Ya hablamos ayer de los topiarios, ¿eh? En el nudo de Tucapel. Que hagan más y que los cuiden. Porque algunos los niños dicen, papito, me gustó esa llamita, llévamela para la casa. Y el papito dice, bueno. Pero le voy a contar que hay cámara. Bueno. Así como esos corazones que hay como en el Parque de la Juventud en Perú, que te voy a sacar tú y yo. Antes escribíamos en el árbol, tú y yo. O yo y tú, ¿o no? Ahora no escribimos nada. Ahora no nos mandaba ni un papelito. Hola, ¿cómo estáis? No. Ahora es todo por WhatsApp. ¿Qué onda?
¿Cómo estáis para el fin de semana? ¿Tenéis plata? Porque yo estoy pato. ¿O no? Entramos a la magia de la música.

0: Oye, le voy a contar, a las 6 de la mañana de hoy está la fiscalización en las playas y especialmente en las calles en la Villa Pedro Lago tras las denuncias de los vecinos por el mal vivir y también, ¿no es cierto?, de la gente que corre los vehículos, no deja dormir toda la noche, ¿no es cierto?, tiene hartos temas y no respetan tampoco la señalita. Oye, le voy a contar que hasta empresas que van repartiendo van fumando petito marihuana. Tú pasas por el semáforo y te invaden con ese... Es como cada día peor. Te ves más bonita, en todo caso. ¿O no? Así que le voy a contar. Y este... Hoy, acuérdense que mañana es feriado. Mañana es 21 de mayo. Mañana es un día de caza. De acordarse de los marinos. ¿Y qué hicieron los marinos, mamá? ¿Quién es el Arturo? Arturo Prat, niño, Arturo Prat, le voy a contar la historia, la profesora se la contó, no. Si la profesora no nos cuente nada, dice, vean el rincón del vago. Dice, fiscalización, ¿no es cierto?, va a ser masiva, hoy día va a ser masiva en diferentes sectores por el tema de que la gente anda tomando mucho y drogándose mucho más, ¿ya? Le voy a contar, municipalidad aprobó importantes proyectos para fortalecer la seguridad y el desarrollo de Arica. Bueno, por ese apruebo. También tenemos, dice, ¿no es cierto?, el shopping center. Esto fue un edificio fracaso. Fracaso entre comillas. Acuérdense que este edificio fue hecho para hacer módulos como la preparatoria para hacer zona franca que se había destinado para Arica. De la noche a la mañana la quitaron, ¿no? Y ahí igual se hicieron negocios, supermercados, farmacias, de todo, ¿no es cierto? También ahí estuvo la municipalidad, ahí estuvo todo lo que es la parte, ¿no es cierto?, para aprender a manejar, tenía su supermercado subterráneo, tenía de todo, tenía hartas cosas, ¿no? Tenía también exportaciones, tenía el terminal de buses, también tenía sus oficinas, las encomiendas, y bueno, tantas cosas. Pero ahí quedamos. Ahora piensa entre las comillas, porque le han dado hartos destinos, pero se supone que es un foco feo para Arica, ¿o no? Porque tenemos, ¿qué sacamos con tener todo el sector del mall, fashion y todo lo demás? Si tenemos ahí... Tenemos los rucos, tienen su grupo. Ellos vienen en el subterráneo, tienen techo, no tienen problema. Y eso que está cerrado por la municipalidad. ¿Han visto uno que yo siempre les digo? Tiene tele, sí, tiene luz. ¿Cómo la hace? ¿No? Y tiene hasta su cortina ahí en el tercer piso, sin problema. No es el que se quiera acomodar, se acomoda, ¿no? ¿Es así la vida o no? Es así. Así que les cuento que dicen que va a ser privado, que van a arrendar, que ya hay apetitos económicos. Dicen nomás, po. Igual que los pollitos dicen nomás. Pero al final no pasa nada, po. ¿No? Es un modelo de negocio privado y uno dice, ¿y qué podría tener con todo lo malo que está? Porque está mal a los negocios, po. ¿No? Le voy a contar que yo me voy a sacar el sombrero para que ustedes escuchen esto.
1: Se pararon a aplaudirle al ministro Quiroz, un cobarde, que su mano va a hacer colusiones, pero no va a responderle a Chile, sin vergüenza. Y me gustaría haberle hablado al ministro Quiroz, pero cuando escuchó mi nombre salió de la sala. Y su subsecretario después. Sí, es que el hombre es malo para las matemáticas, y ya que no está, se los voy a decir a ustedes. Él fue bueno para sacar números a la hora de...

0: Chile, pero no fue bueno para calcular que si entra algo, que si entra un gobierno diciendo que no hay recursos, ¿cómo se explica? ¿Cómo se explica que tenga una reforma cuyo único propósito es rebajar el impuesto a los super ricos, que va a generar un déficit de 4.500 millones de dólares que se va a recuperar recién en 10 años? Y eso tal cual lo dijo el Fondo Monetario Internacional, JP Morgan, lo dijo el Consejo Fiscal Autónomo. Y no les importa, no les importa porque la sinvergüenzura que tienen, porque se han sentado acá a decir una cantidad de mentiras aberrantes, porque no tienen pantalones que prometieron en campaña para reconocer que les quedó grande la yegua. Y le siguen echando la culpa al empedrado. El gobierno anterior, el gobierno anterior, el gobierno anterior. Un batatazo que no les importa porque no se atienden en la salud pública. Porque les aseguro que si nos paramos a conversar, ninguno de sus familiares ha comido con la Junaep. Ninguno de sus familiares ha tenido que ir a buscar a los adultos mayores las cremas Año Dorado. Ninguno de sus familiares se controla en el CESFAM. Ninguno de sus familiares y ninguno de ustedes. Por eso no les duele. Y por eso con mentiras justifican que lo que quieren es acomodarle el camino a los grandes. Porque la gente que ustedes representan son los que se han enriquecido.
1: Bueno, esa sí que es una mujer que, ¿no es cierto?, que la velió, ¿no es cierto?, en el Congreso. Y le voy a contar que hubo cambio de gabinete, que sacó a dos ministras que también le dijeron todo lo que está pasando y todos los recortes. Y decir las cosas es malo, pero yo soy digna y ellas son dignas, ¿o no? Decir la verdad de lo que está pasando en el pueblo es ser digno y merece todos los aplausos por mujeres que sacan la voz y que no miden, ¿no es cierto? Porque ella la super sancionaron, pero le voy a contar que dijo esto, no me lo vuelvo a repetir, todas las veces que tenga la ocasión de tener un micrófono y decir que el ¿no es cierto?, que el ministro y que todos los que han robado, les quedó grande el puesto, ¿no? Y que cada vez la gente la pasa peor, cada vez todo está caro. Y si no está caro, la gente lo sube igual, porque quiere salvarse. ¿Salvarse de qué? Que se te eche a perder los productos. Hay que tener la manito en el corazón. Le voy a contar que ahora están saliendo algunas instituciones para la frazada, pero tenemos que sacarle la foto y que les vamos a cuestionar. Oye, si tú vas ahí, tenés que dar nomás, aunque te duela, hasta que te duela. Como decía el padre Hurtado, ¿o no? No estar preguntando que tiene familiares, tienen plata, tú no. Si queréis dar, da nomás. Si no, chito, dijo el monito. Nos vamos con la buena música.

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4: Le indica la hora.
5: Las 12 con un minuto.

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Estaba conversando una señora por teléfono y me contaba de que en los malls chinos hay rebaja y todo, pero no hay boleta. Y si te sale mal el producto, ¿a quién le reclamo? A la China. Dice que lo molestó hasta que le dio un... y le tiró la boleta. Entonces, eso no puede suceder, el maltrato hacia el cliente, ¿o no? Ya le va a aparecer una Patricia Joffre y ahí no me va a quedar el chino. Se lo va a decir en todos los idiomas. No entienden esa forma. Oye, María José Quintanilla está confirmada para la vendimia, para Codpa, va a estar, ¿no es cierto?, la actividad. ¿Cuándo va a estar la vendimia? El viernes, sábado y domingo. Hoy día es 20, mañana 21, de 22, 23 y 24 va a estar este artista. También van a estar el día viernes los halcones. Y tienen que venirse rapidito a la preparación, ¿no es cierto?, que se va a presentar en Casino Arica. Se va a presentar los 59 años. Ya hay hartos adultos mayores que se anotaron para ir y escuchar, ¿no es cierto?, la música de todos los tiempos. Pero esta artista está confirmada. Dicen que va a venir de Bolivia, del Perú, pero no, toda última hora, no sé cómo, porque el alcalde siempre tiene todo bien arreglado, pero ahora parece que no pasa nada. Ya. Vamos entrando a la música.

Oye, tenemos un cumpleaños, un super cumpleaños. Vamos a saludar a Teresa Zagardia, que está de cumpleaños. Prima hermana de Patricia Jofré. Un abrazo para ti, con mucho cariño, acá el Claren William, la Jime, la radio y también tus fans ahí, de las buenas vibras. Pásalo bonito con tu esposo, en familia. Queremos desearte que sea cada día un día mejor y un día lleno de energía en momentos muy difíciles de tu vida, y que también has sido una tremenda guerrera. Feliz cumpleaños, un abrazo con mucho cariño, y te vamos a subir, ¿no es cierto?, al artista que te gusta. No tomo más, digo yo. La Teresa también dice, no tomo más. Con mucho cariño para ti, Lucho Barrio.

Mi niña bonita, con cariño para ti, hartas buenas vibras y también bendiciones, como tú le dices a la gente cuando la llama. Bendiciones, que tengas un buen día. Feliz cumpleaños, Teresa, pásalo bonito. Un año más. 36, dice la Teresa. Ni uno más.

Hoy hace 27 años la gente está comentando fuertemente, ¿no es cierto? En los medios de comunicación dice, bueno, acá hay hartas conversaciones con respecto al operativo que está ocurriendo en diferentes ferias que están, ¿no es cierto?, el desalojo. Dice, ¿cómo tanta maldad esta gente que se esfuerza para ganar el pan de cada día? Así tenían que sacar a los del Cerro Chuño. Eso no se les dio, es coraje, el coraje. Este señor, ¿no es cierto?, están hablando horrible, ¿no es cierto?, del alcalde de Arica. Abusivos, daño a la gente, comerciante, pucha, que gente esforzadamente levantan a las 6 de la mañana para agarrar un lado y sacar todo. Pero todo esto, ¿cuánto se demoraron en echar a los del Cerro de la Cruz? Están pidiendo, están todas las patrullas, está todo, ¿no es cierto?, en diferentes sectores y sacando a la gente de la feria. Entonces la gente está molesta. Primero por las malas palabras, la mala intervención, y ahí están mandando. Triste, triste para la gente. Y bueno, así es. Ustedes saben, ahora no hay pitucos con lucas, ahora todos estamos pasándola mal, porque las carteras están calatation, ¿o no? Entonces toda la gente necesita sobrevivir. Pienso yo que hay que poner gente que trabaje en la seguridad, estamos muy de acuerdo, pero que trabaje con un buen lenguaje y también con un buen trato, porque somos personas. Tenemos, hoy día estamos bien, mañana estamos mal, ¿no es cierto? De repente tenemos un trabajo, el jefe declaró en quiebra la empresa, las mineras no están terminando los contratos, la gente está saliendo a vender hasta su propia ropa porque no tiene. Y eso se llama pobreza disfrazada, como nosotros queramos. Pero tengamos un buen trato digno, porque hay que ponerse en la posición si a ti te tocara, ¿o no? Porque si a mí me toca, ¿no es cierto?, que de repente la vida me cambie, tratarme así como botarme todas las cosas, botarme como un perro para la calle, ¿no es cierto? Es triste, muy triste. Sabemos que ¿cómo se llama?, que está dura la vida, sabemos, ¿o no? Pero también invertiste a lo mejor lo único que tenía y te lo quitan. ¿Dónde va eso? Por eso, si nosotros prometemos cuando estamos en campaña o prometemos los discursos, palabras bonitas, cumplámoslas. Respeto por respeto. ¡Nada más! Aquí hay que respetar, no, que le he tenido odio, que no gana nadie. Nadie no odia a nadie. Acá tiene que haber respeto. Yo siempre digo, cuando va Carabinero, está ahí en Velázquez, que yo siempre, casi diariamente paso por ahí, le digo, pórtese bonito, porque usted tiene que respetar. Usted nació de una mamá, sí, también tiene una hermana, tiene señora, sí, ya, respete. No esté así a golpe ni a palos con la gente, porque un mal palo, le dije, le puede producir un tumor. Así. Dígale nomás, váyase. Tiene 3 minutos para irse. Y uno entiende, ¿o no? Cuando las botas negras aparecen, porque mala está la cosa. Yo fui ambulante, por eso les digo. Cuando veía las botas negras puestas ahí en mi manto, ahí decía yo, sí, me voy. Inmediatamente. Ay, ¿para qué tan bravo? Si no, se va a ir al bus. Ay, estoy recansado. Lléveme el bus nomás. Voy para la comisaría. Y le voy a hacer un escándalo terrible. ¿No? Vamos que se puede. Arica, siempre Arica.

Oye, está full las redes sociales, ¿ah? ¿Qué pasó con la Feria Rompeola? Así la gente está publicando, ¿no es cierto? Hoy se les negó la instalación de temprano, ¿o no? Y algunos dicen, yo tengo permiso. Así está la cosa nomás, po, ¿o no? ¿Y a quién le reclamó? Todos se tiran la pelota. Para allá, para acá, para allá, para acá. Hay hartos negocios que están retirando de la ciudad. ¿Se han dado cuenta de los que están instalados y cerrados?

Bueno, lo están instalando porque se está haciendo recuperación municipal. Así que no sé, pues, ¿cómo va la micro? Bueno, si ahora quitaron la microeléctrica, si nos pasan quitando todo. Un día van a quitar el enchufe de la radio. Bueno, menos mal que tenemos por ahí papeles. Los papeles son los que hablan, aunque a veces mienten, pero hablan. ¿O no? ¿Qué me dice usted, Clarín William? Fíjate que está el fans del grupo Néctar está haciendo una actividad porque se cumplen años, hartos años, que ya no está este grupo, que fue, ¿no es cierto?, que tuvieron una explosión de gas en el bus donde murieron todos, y se está haciendo un homenaje. Y como nosotros, como Radio Frecuencia Tropical y Gran Parque Rosedal, lo trajimos, mi padre fue el que trajo este grupo exclusivamente, se está haciendo oración y un año más por las víctimas de este accidente que fue en Argentina y que costó mucho repatriarlos. Vamos a tocar un tema del grupo Néctar, o un poquitito del grupo Néctar, ¿no es cierto? Y gracias por incluirnos en el año, un año más que no está este grupo, pero está en nuestro corazón, en nuestra fiesta, en nuestro escenario imaginario, que fue Gran Parque Rosedal, donde estuvo Johnny Orozco, y que también fue otro vocalista que estuvo, que fue Livio Pereira, que él está vivo, pero él trabaja en Bolivia, pero fueron un tremendo aporte para la cumbia, y está una cumbia diferente. Yo quiero mandar un abrazo al cielo a Miguel Ángel, que era mi bailarín preferido de todos los grupos tropicales que conocí. Un abrazo al cielo para todo el grupo Néctar y todo el cariño para el fan Néctar Arica.

presentaciones mágicas. Le voy a contar que el grupo Néctar, él fallecieron en mayo, y le voy a contar que estuvieron en presentaciones en Gran Parque Rosedal en abril, ahí llegaron en su bus propio, tenían tres veces tenían que presentarse en la noche, pero ellos ya estaban usando el estilo de los 45 minutos que ahora están trabajando los artistas como exclusivos. Yo le dije, el contrato dice tres veces el escenario y tres veces tienen que subir, porque la gente viene a escucharlo, a bailar, a pagar, ¿no es cierto? Porque no se les cobraba tanto como ahora cobran para los tremendos espectáculos. Pero él dijo, ya, vamos a tocar las tres veces que dice Gran Parque. Muchas veces recordamos a los bailarines exclusivos que iban, ¿no es cierto?, que venían los fans para conocer el grupo Néctar de Calama, Antofagasta y Quique, y también del Perú, para ver cómo se trataba a este artista que tenía un lleno total de más de 2.000 personas. Un abrazo al cielo, grupo Néctar.

Lo vamos a hacer suavecito, ¿ah? ¿Eh? Vamos, Clarín Williams. Es un escándalo. A las 5 de la mañana, lo que salía acá, que la fiscalización en Pedro Lago y la fiscalización de que los vecinos dicen que meten bulla, que los flete, que el escándalo y todo lo demás. Así empezó el tema del desalojo, ¿no es cierto?, de la feria, que no se instalara la Rompeola. Acuérdense que Rompeola era el restaurante que estaba ahí, que falleció su dueño. Acuérdense. Pero así empezó el escándalo a las 5 de la mañana. Y así empezaron a sacar a la gente, llegaron las patrullas, llegó todo. Qué pena, nada que decir. Con decirle, mire, esto pasa, pero la gente venía llegando y nadie se informaba, todos estaban como impactados, ¿no? Ahí me están mandando la información, que Benita, esto pasó. Nos desalojaron, nos trataron mal, se portaron mal. A las 5 de la mañana tenían cargado tu flete. Algunos cargaron sus fierros porque el flete está caro. Algunos vinieron, ¿no es cierto?, en lo que estuvieran para traer sus cositas. Algunos ya no tienen su toldo, pues Clarín Williams. Se tienen que instalar así nuevo porque ya no pueden traerlo porque el flete. Este sí es como falta la primero mayo. Que también vemos flete y también harta gente que va carreando de a poco en carros, ¿no es cierto?, de supermercado, en las yeguas, ¿no es cierto?, y cargando todas sus cosas. Eso se llama pobreza ariqueña. Fuerza para el comerciante y todo el cariño de la 94.9.

Bueno, la primera dama, ¿no es cierto?, María Pía Arriazola, contuvo a las ministras salientes durante el cambio de gabinete realizado por el presidente José Antonio Kast. Este martes, Mara Sadini y Trinidad Spreaker dejaron el gobierno, serán reemplazadas por el ministro Claudio Alvarado y Martín Arrau, respectivamente. Debían haber dejado las dos pasteles buenas como ministra. Le voy a contar que la de seguridad, valiente, vino al Cerro Chuño, recorrió harto la zanja, todo lo demás, estuvo, ¿no es cierto?, en Colchane, estuvo ahí en terreno. Eso significa, puesto que estos que están acá, no, ¿cómo voy a ir? Se me ponen sucios los zapatos con el polvo, ¿o no? Bueno, si está todo mal, así que, uno más. Acá perdió, ¿quién? El que dice que lo sabe todo. Pues sí dicen, ¿no? Pero las mujeres nos hemos puesto valientes, así como la diputada que les dijo hasta de lo que se pensaba morir y cuándo, ¿o no? Esto que está pasando en Arica va a cobrar cuentas, ¿eh? Le voy a contar, ¿eh? Porque la gente, algunas vive con rabia, ¿o no? Y si te insultan en la calle por pastel, tema tuyo, tú te lo ganaste, Arica castiga. Acuérdense que cuando hay persecución, toda la gente guarda eso en el tintero. Y después dice, quería el botito. Toma cachito goma, ¿o no? Dígame que es mentira. Díganme que hay uno que se está poniendo bonito todos los años. Se ha postulado no sé cuántas veces y no sale. Porque Arica, y no hizo cosas malas. Pero Arica dijo, este se mandó esto, esto y lo. Pero que el comerciante sea perseguido. Que le pidan, ¿por qué le dan permiso? Ellos alegan, es lo que me escriben ahí. ¿Por qué nos dan permiso y después nos están echando donde estamos? ¿Y los vecinos? Reclaman por esto, por esto, por esto, por esto. ¿Y reclaman cuando ponen los parlantes los morenazos? No reclaman nada. A ver qué pasó, vecina, te dice. Y tú te quedás. ¿Han visto ustedes que en todas partes te dicen vecina? Esa palabra. O si no, que cuando te llaman por teléfono dicen, que tenga muy buena tarde, bendiciones para usted. Cuando tú tenés ganas de decirle hasta lo que se piensa morir, porque te llaman para cobrarte o porque tú debí y que esto, que estoy enfermándote del ataque al corazón. Imagínate tú que lo que me pasó a mí, o le puede pasar a cualquier persona que va y te saca la plata. ¿Te puede dar un ataque? ¿Quién paga? ¿Quién sabe por qué me morí? Porque uno se puede morir, pues de impacto, ¿o no? Veo la cartera calata y me impacto, po. Todo me da impacto. Impacto de balazo. ¿No? A veces uno camina por la calle todo el día y nadie sabe lo que cada persona guarda en ese corazón o en esa alma, ¿no es cierto? La movilización colectiva, de repente andan a full, andan así como desesperados. Oye, ¿te puede dar un ataque al corazón? ¿Hace placentero el viaje al usuario? Parece que tenés que persignarte todo el camino. Porque va apurado, en tu capel la gente no respeta el tránsito, aparece. En vez de mirar para donde tiene que mirar, mira para el otro lado, no sé, pues. ¿Cuál es la técnica? Y son montones. O se han dado cuenta cuando usted va en un auto y mira y lleva una pelota, lleva una calavera. Y uno dice, llevará un muerto. Dice que es una cábala. Será mexicano, pues. Pero no. Oye, imagínate tú. La media, subieron todos los pasajes, mandaron por kilómetro para Zapa. Los amarillos, los patitos, ya se subieron al agua. Subieron todos los precios. Dice que allá hay plata. Tendré que ir a vivir por allá. Pero hay problema hídrico, hay que pagar el agua. Igual que, ¿no es cierto?, se está fiscalizando las tomas, los que están cobrando la luz y el agua. Vamos pagando, vecinos, si no se queda sin agua. ¿Quién le dijo a él que era dueño? ¿Paga algo? Nosotros nomás pagamos, pues nos roban todos los cables. ¿O no? Y nosotros nomás nos cobra la empresa y los que están colgados tienen como ciudad prendida. ¿Quién les paga? Nadie, pues. Solamente le pagan a que se está haciendo millonario. Dijo el gato. Vamos a entrar a la magia de la música.

Bueno, les voy a contar que mandaron la lista de las personas que ganaron: Aida, Oscar, Silvia y Patricia. ¿Ya? Son 4 ganadores, son 2 libros y 2 perfumes. Aida Brisas, Oscar Dutron, Silvia Aro y Patricia López son los ganadores de lo que se desarrolló, ¿no es cierto?, de los 2 libros y 2 perfumes. Eso es lo que mandaron para ver. Tienen que retirarlo, tienen que llamar por teléfono a la radio para poderles dar, ¿no es cierto?, el teléfono para que le vayan a dejar a su domicilio los premios. ¿Eh? También bonito me gustaron. Dijo la mosca. Así que ya solucionamos ese problema. Le voy a contar que estamos en el tema del gas, del bono proyecto gas. Ustedes tienen que entrar a la página para revisar, ¿no es cierto? Son 27 mil pesos. Y lo más importante, porque la gente dice, ay, tengo que postular, ya está hecho. El 80% del vulnerable, del 40%. Aparte que tenemos el 45 o el 50. ¿Eh? Le voy a contar que a todos no le han pagado el bono invierno para lo de la tercera edad. ¿Eh? Dice negociación urgente, llama a conversatorio con respecto a la microeléctrica y no pasa nada. ¿No, Clarín William? Bueno, pero ustedes saben, mañana hay desfile para que lleven a los nenes y a las nenas. ¿Eh? Para que vayan a ver a los marinos, para que vean, ¿no es cierto?, carabineros, militares, gendarmes, PDI, adultos mayores y todo lo demás. Pero no hemos visto ningún... No he visto ni un barco que haya llegado. El de Noé nomás. Con todos los habitantes que llegan a las plazas. Los ovnis. Ese llama el barco Noé. ¿Sale? Y dice, oye, es miércoles, la conga. Las cervezas me llaman el ahí. De allá somos, dijo. No sé quién somos, pero él dice somos. Mañana hay presentación de estos artistas en ticket especial, porque no es

La entrada, grábenselo. No es con la entrada, ¿ya? Esto viene en recinto del tercer o cuarto piso donde se presentan los espectáculos. Yo fui a ver, lo único que fui a ver un espectáculo ahí que fuera a ver, Viejos de Mierda, que fue bueno con el Coco Legrand y lo pasé espectacular. Claro que tenía que haber pagado más cerca porque mi mamá me dice, ¿qué dijo? ¿Qué dijo? Todo el rato, ¿ya? Así que parece que la tenía que sentar pegada al lado del actor para que escuchara. Claro que ella escucha lo que a ella le conviene, pero le digo, mamá, tengo 1 millón. ¿Cuándo? ¿Cuándo lo vamos a ir a cambiar? ¿Cuánto le va a tocar a mamá? Al tiro. Mi papá también me decía lo mismo. ¡Uy! Me estoy muriendo, pichona. Papá, me gané 3 millones en el casino. ¡Pichoncita! Yo sé que tú sois de la suerte, querida hija. Si perdía, a este hay que llevarlo al psiquiátrico. Ya. Vamos a presentarnos, ¿cierto? Mañana va a estar bonito, mañana va a estar este grupo que es de los viejos tiempos, pues Clarence Williams, cuando éramos románticas y nos trataban bien, la luz prendida, y quieres bailar, me gustas mucho, No como ahora, no hay plata para entrar ni tampoco alguna cosa y ando poniéndote la plata porque estoy mal yo. Tengo que fumarme los pitos para poder soportar esta situación. ¿No sé? O tengo que tomarme hartos copetes para mirarte que estáis bien, que no te puedo operar porque hay que hacer cambio. Ya. Cámbiate al tiro que está amenazando, ¿no es cierto, Clarence Williams? Cámbiense al tiro de la micro, ¿o no? O del auto. Ya, vamos con los artistas que se van a presentar mañana en el Luquia. Oye, Mauricio Villavicencio, debes sentirte más que privilegiado porque vas a estar con un grupo internacional reconocido. Y eso te sirve mucho para tu currículum vitae. Vamos.

0: de otro hogar.
1: Este tema se lo digo al Pablo, mi primer pololo, que me está escuchando. Y me escucha todos los días. Yo toco con Lucas. Pastelazo. Pero él siempre me tocaba esta música para ti, Jimena Patricia. Ahora me dicen, Jimena, ¿con qué onda? ¿O no? Todo ha cambiado.

Que te vaya espectacular, Mauricio Villavicencio, ¿eh? Internacional. Gracias por siempre estar en nuestros eventos, ¿eh? Un abrazo de la 94.9.

Oye, viene el flaquito a Chile, Parque O'Higgins. De allá somos, dijo la mosca. Tendré que volar en la escoba porque plata no tengo para irme. Y ya no me manejo en bus porque se me duerme todo el cuerpo. Pero igual, me encanta que venga este artista, como muchos artistas a Chile. Y mucha fuerza para muchos que están pasando la mar a nivel nacional.

Vamos a levantar las manos. Arica, siempre Arica. Su gente que la está pasando mal, ¿eh? Que tenemos hartos temas: deuda, robos, asalto, pena, duelos no vividos, hospital con temas, policlínicos con temas, doctores que no te atienden, servicios públicos que te tratan mal, bancos que se ocupan tus lucas, la AFP que quiere que viváis 108 o 10 años, apenas estáis con los que tenéis, ¿o no? La mala información, ¿eh?, de las instituciones para el adulto mayor, la microeléctrica que ya no está, los negocios que están cerrando, el ambulante que está siendo agredido, también desalojado, también, ¿no es cierto?, tanta gente sin licencia, y los ructos haciéndose rico a costilla de los demás, porque le dais la licencia a una persona que no sabe manejar, a una persona de que va corriendo, ¿no es cierto?, por las calles, y que va, ¿no es cierto?, no respeta nada, porque no tiene conocimiento de la ley del tránsito. Eso te queda en tu conciencia, eso es para los corruptos. ¡Ructo, ructo, ructo! ¿O no? Vamos, con mucha fuerza y mucho cariño, buenas vibras, pásenlo bonito el 21 de mayo. Arturo Prat, porque ¿qué es lo que hay el 21? ¿Está de santo el 21 de mayo? ¿Eh? Porque nos, somos cada vez más ignorantes, cada vez no entendemos nada y no queremos aprender nada y nos quedamos callados de todo. Se viene un 1 de junio, ay, voy a ir al morro. ¿Y querés tu ciudad? ¿Sí o no? Eso es importante, mirar que tú estás bien, pero las demás gente

0: amigo. Eso nomás le digo. Yo lo voy a decir personalmente más rato. No se preocupen. Hay cosas que no se hacen. Hay cosas que se conversan. ¿O no? Vamos, que se puede. Arica, siempre Arica. En los controles, Claren William, que dijo que se iba a dar una vuelta al barco mejor para que se enfríen las temperaturas del ambiente de clima, del mal coraje de la jefa. ¿Ah? Un abrazo. Tengo rabia porque hay cosas que no se hacen. No. Hay cosas que no se hacen. Todo el cariño para el ambulante y para todos los que están jugándose en nuestras calles de Arica. Feliz 21 de mayo. Un besote. Nos vamos, Claren William, con todo nuestro mejor power. Muy buenas tardes.
1: Que los políticos no pueden ir a las plazas, porque las palomas les dicen corrupto.

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1: Le indica la hora.
2: La 1:06 p.m.
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0: Siendo hoy miércoles 20 del mes de mayo, en mi sintonía de Arica y sus alrededores, ya estamos en vivo y en directo, acompañándoles una vez más. 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
0: Mi gente querida, ya estamos nuevamente acompañándolo nosotros, la comunidad espiritista Doble Poder, compartiendo estos temas espirituales que muchas veces la gente sienten, pero no saben cómo explicar. Y hoy queremos hablar de algo que pasa muchísimo, las personas que absorben energía. Porque hay gente que después de juntarse con ciertas personas queda agotada, sin ánimo, con dolor de cabeza, de mal humor o incluso sintiendo una desesperación extraña y uno dice, pero si yo estaba bien. Y ahí es donde uno tiene que empezar a observar bien las energías, porque no todas las personas llegan con buenas intenciones. Hay personas muy cargadas, personas envidiosas, personas que viven llenas de rabia y también personas que, consciente o inconscientemente, absorben la tranquilidad de los demás. Y ojo con algo, hay gente que después de recibir visitas en la casa siente el ambiente pesado, empiezan discusiones, se dañan las cosas o todo empieza a salir mal. Y créame, eso pasa más seguido de lo que la gente piensa. Nosotros muchas veces vemos personas completamente agotadas espiritualmente, con el aura bajísima, con caminos bloqueados y rodeadas de energías muy densas. Por eso siempre es importante aprender a protegerse espiritualmente. Hay personas que se ríen de estas cosas hasta que empiezan a vivirlas ellos mismos. Y justamente para escuchar a las personas que han pasado por situaciones parecidas, vamos a tomar nuestra primera llamada de esta transmisión. Enchirigay, enchirigay. Doña Alicia habla con el maestro Miguel de la comunidad espiritual Doble Poder. ¿Usted ya le habían devuelto el llamado?
2: Me parece que un día sí, pero le dije a la señorita que estaba en el trabajo, no podíamos estar.
0: Ya, correcto. Mire, doña Alicia, en este momento su fecha de nacimiento es el 16 de noviembre de 1980.
2: Sí.
0: ¿Tiene un minuto de su tiempo para darle respuesta a esta fecha?
2: Le digo, voy en colectivo, pero lo escucho.
0: Ya, tranquila. Usted no me tiene que decir nada. Yo soy el que le voy a hablar, ¿correcto?
2: Ya.
0: Mire, doña Alicia, primeramente quiero felicitarla porque veo a esta fecha de nacimiento una mujer muy trabajadora y emprendedora. Personita que actúa de bien. Da la mano sin recibir nada a cambio, pero le han pagado con daños y traiciones. En el campo de la salud la veo bastante complicada. Problemas, dolencias en la parte de la cadera y sube por toda la columna hasta la parte de la cabeza.
2: Sí, lo escucho.
0: Lo que más me preocupa es la parte espiritual, doña Alicia. Bastante decaimiento, aburrimiento, preocupación. ¿Es verdad o es mentira?
2: Sí, es verdad.
0: Usted está preocupada por una persona. No sé si es el hijo, el esposo, el tío, el sobrino, pero está preocupada por una persona. Esa persona le trae bastante preocupación porque siente que esa persona se le ha ido. Ya no es igual que antes. Es su pareja.
2: Sí, sí.
0: Mire, doña Alicia, a mí me gustaría revisarla. Atenderla presencialmente porque yo le hablo claro y le hablo sin pelos en la lengua y la verdad. Yo veo aquí un trabajo puesto a su nombre, por eso tanta discusión con su pareja. Están como, con todo respeto, están como perros y gatos.
2: Sí.
0: Gracias, doña Alicia. Cuídese. Nos vemos. Agradecemos muchísimo esa llamada porque muchas personas se van a sentir identificadas con lo que acabamos de escuchar. Y seguimos acompañándolos y queremos decir algo muy importante. Hay señales que nunca deben ignorarse. Por ejemplo, sentirse agotado sin motivo, tener pesadillas constantes, andar irritable, sentir la casa pesada o notar que todo empieza a salir mal después de juntarse con ciertas personas. Y ahí es donde uno tiene que empezar a limpiar energías y protegerse espiritualmente. Porque así como existe la buena energía, también existe la oscuridad, la carga y la mala vibra. Por eso nosotros realizamos orientación espiritual limpias y revisión espiritual completa. 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Y recuerden algo, a veces no es cansancio físico, a veces es el espíritu el que ya no aguanta tanta carga encima. Y en este momento queremos seguir escuchando a nuestra gente, así que vamos con una segunda y última llamada en vivo. Las personas que terminen de este programa y deseen llamar, ahí va a estar Angelita contestando las llamadas. Ahí con ella pueden dejarle la fecha de nacimiento, su nombre y el motivo de la consulta, y el médico le devuelve el llamado. El espiritista le devuelve el llamado. Tenemos una comunidad muy linda. Tenemos a Miguel, tenemos a Uriel, tenemos a Jerónimo de la comunidad que está con ustedes todo el tiempo para poderlos asesorar espiritualmente. ¡Inchirigay! ¡Inchirigay! Tiene un minuto de su tiempo. Estuve revisando su fecha de nacimiento del 4 de enero del 59. ¿Es correcta esta fecha?
3: Sí.
0: Tiene un minuto de su tiempo para darle respuesta. Bueno, don Benjamín, primeramente lo que hemos visto a esta fecha de nacimiento es bastante debilidad en su cuerpo, la salud muy decaída.
3: ¿Sí?
0: Dolores, bastantes dolores a la parte de la cabeza.
3: Sí, correcto.
0: Hay dolor al cerebro. Exactamente, sí, señor. Hay dolores. Ese dolor baja constante por toda la columna hacia la parte baja del cuerpo que son las piernas. ¿Es verdad? Hay una pierna que se le cansa más que la otra. ¿Es la derecha?
3: Sí, la derecha.
0: Mire, don Benjamín, veo bastante complejidad en la parte de la próstata. ¿Usted ya fue operado?
3: Sí, correcto, en 2019. Tenía un tumor maligno, canceroso.
0: Claro, aquí con todo respeto, hasta la parte sexual decaída. Y eso lo ha llevado a tener bastante frustración, depresión a usted mismo. Por eso es que el espíritu está decaído. Tristeza, aburrimiento, a veces ganas y deseos de irse, dejar todo tirado.
3: Sí, ¿verdad?
0: Mire, don Benjamín, yo le voy a ser sincero. Yo veo que lo que usted tiene es algo postizo, no es algo natural.
3: ¿Cómo postizo?
0: Porque si fuera natural ya usted hubiera curado con la operación. Postizo quiere decir que le han trabajado con sombra, con magia negra, con brujería. Yo le hago una pregunta a don Benjamín. ¿Hasta el momento le he hablado con verdad o con mentira?
3: La sencillez nomás, pero de verdad, pues.
0: Seguimos siempre agradecidos. Yo siempre agradezco. Muchas gracias también por esa llamada y gracias a todas las personas que nos acompañan diariamente y comparten con nosotros sus experiencias y vivencias espirituales. Bueno, y de esta manera vamos finalizando este tema que sabemos deja pensando a muchos, porque uno tiene que aprender también a cuidar su energía y a darse cuenta de quién realmente le hace bien y quién no. Nosotros agradecemos sinceramente la compañía y la confianza de toda la gente que nos escucha desde distintos lugares de Chile. Recuerde que nosotros somos la comunidad espiritista Doble Poder y estaremos junto a ustedes todos los días en esta misma sintonía y en este mismo horario, compartiendo orientación espiritual y estos temas que muchos viven pero pocas veces se hablan abiertamente. Y antes de retirarnos, si usted siente cargas, mala suerte, angustia, problemas constantes o simplemente quiere una orientación espiritual seria, puede llamarnos o escribirnos al 983-59-60-43, 983-59-60-43. atendemos a todas las personas que nos llamen, tanto por llamadita, por WhatsApp. Siempre estamos ahí contestando. Y sin antes decirnos que nos encontramos en la próxima emisión y que la luz espiritual acompañe siempre sus caminos.
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1: Le indica la hora.
2: La 1:45 p.m.
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5: Sanay curay la malay, sanay curay la malara, sanay curay la contoyonaira, contoyonoya guachichab. 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Hoy quiero llegar al corazón, hoy quiero sembrar la semilla de la fe, de la esperanza y decirle, guerrero, que usted no está solo. Dios está con usted y nosotros como instrumentos de Manitú, Dios Papá del Cielo, para brindarle conocimiento, ayuda ancestral. 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Vamos con un llamadito. Hola, ¿con quién hablo?
6: Aló.
5: Hola, ¿con quién tengo el gusto?
6: Con José.
5: Don José, que Dios me le bendiga. Gracias. ¿De dónde se está comunicando?
6: De Temuco.
5: De la novena región. Gracias a la sintonía linda en Temuco. Mucha personita nos está llamando todos los días. Dame la fecha de nacimiento, señor José.
6: 12 de octubre de 1960.
5: Ponga la mente, la corazón, todo lo que usted quiere saber, don José. Yo le voy a mirar huesito y le voy a regalar un consejo. Ponga la corazón. Oh, disaisamanei. Disaisamanei manajai toyonosa. Toyonosa kukaita noira saracoira. Saracoira majasalanta. Igmaselenta te lleneira manitú. Mira, don José, lo que le está marcando huesito del Cusumbo. Es una persona que se encuentra bastante enferma. Últimamente ha decaído mucho su salud. Este año que pasó y hace unos años atrás, La salud, que es el tesoro de la vida, se le está escapando todos los días como el agua entre los dedos. La salud no le alcanza y el dinero alejado, la suerte cruzada, últimamente no le ha ido bien. Le interesan varias cosas, especialmente su salud y la enfermedad que está padeciendo. Esa enfermedad, la cabecita, don José. El cerebro está muy cansado, muy agotado, y por eso usted siente esos mareos. Por eso siente que le da vueltas todo alrededor suyo. Usted sabía que está enfermo del cerebro, ¿verdad?
6: Sí.
5: La enfermedad suya tiene tratamiento. Necesita de la ciencia médica, necesita de un hospital, de los exámenes que llegan a mirar la cabecita bien profundo, porque hay personas que le huyen al hospital y los médicos son necesarios. Ellos han estudiado para sanar nuestras enfermedades, pero necesita de tratamiento, necesita de planta, necesita de poner mano a la enfermedad, ¿correcto?
6: Correcto.
5: Usted puede sanar, tiene toda la forma para curar esa enfermedad. Tiene que fortalecer la cabecita, porque la enfermedad viene a la cabecita. Pero este huesito me está marcando que, aparte de la salud, le ha ido mal últimamente en todo lo que ha emprendido.
6: Sí.
5: ¿Es así, don José?
6: Correcto.
5: Rodeado por sus hijos que lo quieren y lo aman, rodeado por una familia, pero una suerte negativa. Hace un tiempo también que se han venido cruzando cosas. ¿Hace cuánto, don José?
6: Alrededor de un año más o menos.
5: Y ha sido el mismo tiempo en que salud y suerte se ha venido abajo. Hay envidia, hay daño, hay maldad. Alísteme un vaso con agua. Yo le voy a devolver el llamado y vamos a mirar una persona que le envidia. Vamos a mirar una carga negativa en el hogar. Yo sé que usted, limpiando estas cosas, no solo va a haber salud, sino prosperidad y progreso. Pero hay que verlas para curarlas y sanarlas. Estaré pendiente de un llamado. Alísteme el vasito con agua, porque vamos a mirar de dónde vienen estas cosas, don José. ¿Correcto?
6: Ya.
5: ¿Cómo le pareció el llamado?
6: Bueno.
5: ¿Le hablé con verdades?
6: Sí, exacto, correcto.
5: Bendito papá Dios. Un abrazo a la distancia, señor José. Hasta pronto.
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5: 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Aló, que Dios bendiga. ¿Con quién hablo?
3: María Elena Cádiz López.
5: Amiguita María.

0: ¿Usted cómo se enteró de nosotros?
1: Por televisión.
0: Gente que por la radio, la televisión, hace tiempo que sintoniza a Don Tarcisio, los indígenas del Putumayo. Dame la fecha tuya.
1: 9/10/58.
0: Vamos a mirar huesito, cosa buena, cosa mala. Le voy a hablar con corazón. Ponga la mente, la corazón, todo lo que quiere saber. Tramante, tramante. Cayamán. Con Toyonoya, Celereta. Guachichamura, Guarella. Hasta pira. Amiguita María, mira lo que le dice huesito a usted. Está enfermita, decayendo su salud. Está con enfermedad a la sangre, al hueso, a la articulación. Se encuentra prácticamente postrada, porque para moverse es una dificultad, le cuesta. Y desafortunadamente esto le tiene con tristeza, con aburrimiento, lo que llamamos depresión. ¿Cuánto hace que está así enfermita, María?
1: Más de un año.
0: Y le voy a decir que son varias enfermedades. A la sangre hay que tener cuidado porque la enfermedad, la sangre es silenciosa. Pero la que está más molestando es los huesitos suyos, porque esa enfermedad trae dolor. Últimamente ha bajado de peso, últimamente se ha notado cansada, decaída. ¿Lo ha notado?
1: Mucho.
0: Hasta ha perdido el apetito para comer, hermana mía.
1: Sí.
0: Hay un daño que le tienen, un mal que le hicieron, señora María. Usted, mujer de Dios, esto es del pasado. Daño que lleva tiempo está reventando en enfermedad. A causa de esto hay mucha persona que se ha alejado del lado suyo.
1: Sí.
0: Hay mucha gente que le ha dado la espalda.
1: Sí.
0: La veo bastante solita. Hay gente que la quiere, que la estima, la acompaña, pero usted está sola prácticamente y se siente sola viendo gente ahí al lado.
1: Sí.
0: ¿Usted sabía lo que le estoy hablando, María?
1: Sí, lo sentía, lo presentía. Lo siento en mi cuerpo.
0: Mire,
1: en todo lo que usted me ha dicho.
0: Yo pido a mi Dios poderla curar. El paquete Putumayo son unas medicinas ancestrales, vienen unas protecciones, viene un secreto indígena ancestral de muchos años. La paquete indígena lo usamos como sanidad. Se le regala al muchacho que sale ya en su adultez a trabajar, a luchar. El paquete indígena va a ayudarla a curar. Yo se lo quiero regalar, María, porque son cositas que me le van a servir y usted me lo va a agradecer a mí. ¿Usted me recibe estos secretos indígenas?
1: Sí.
0: Solo los regala Tarcisio, le voy a dar paquete Putumayo, ¿correcto?
1: Perfecto.
0: Le pido un favor, consígame una vela blanca, un vaso de vidrio, porque hay un enemigo que viene del pasado, esto es de hace años. Y yo pido a mi Diosito que puedas ver con hechos, porque los ojos son las ventanas del alma. Yo le hago una pregunta, ¿le hablé con verdad o le mentí en algo?
1: No, todo verdad, todo verdad.
0: Yo le agradezco ese minuto de su tiempo, la confianza que me brinda. Pido a Dios entregarle el paquete Putumayo y conocerla en una consulta. Un abrazo.
1: Igual. Abrazo y besito. Muy amable, gracias.
0: Chao, chao.
2: Mi nombre es María, yo llegué en el estado de giro mínimo y para que busque la cura y ahora me encuentro mejor. Le doy muchas gracias a él que yo estoy mejor y yo quiero con toda mi fe de quedarme bien de mi salud y de buscar con mi familia, con mis hijos, con todos. Gracias.
3: ¿Y usted qué le dice a las personas que de pronto
2: yo le digo,
3: no vienen por falta de fe, no vienen, no han tomado la decisión, que están sufriendo un problema y no han querido venir? ¿Qué le dice usted?
2: Yo le digo que venga porque aquí donde ellos yo encontré la cura y me siento feliz y contenta ahora porque yo vine muy mal acá y yo quiero toda la gente que quiera venir que venga.
0: 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Llegamos a la final de la mensaje en este miércoles 20, gracias a la gente que llama. Sigo atendiendo el teléfono, su llamada me interesa. Estoy dispuesto a ayudarle, soy Tarcisio, indígena del Putumayo, curandero ancestral, conocedor del tallo, la planta, la raíz, la medicina natural. Déjeme, le trato la enfermedad que tiene, le oriento. 94103-9660, me despido. 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Me despido pidiendo salud para los enfermos, libertad para los presos inocentes, amor en los hogares donde reina la discordia. Que Taita Dios bendiga hoy, mañana y siempre, guerrerito del alma.
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6: Le indica la hora.
7: Las 2 de la tarde, con un minuto.
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1: Le indica la hora.
2: Las 2 de la tarde con 59 minutos.
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1: Le indica la hora.
2: Las 3 de la tarde, con 57 minutos.
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1: Las 4 de la tarde, con 10 minutos.

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1: Las 4 de la tarde con 15 minutos.

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1: Le indica la hora.
2: Las 4 de la tarde con 58 minutos.
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2: Le indica la hora.
3: Las 5 de la tarde, con 58 minutos.
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2: Dicen que cuando una respuesta tarda en llegar es porque aún no se ha hecho la pregunta correcta. 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
2: Siendo hoy miércoles 20 del mes de mayo, en mi sintonía de Arica y sus alrededores, ya estamos en vivo y en directo, acompañándoles una vez más. 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
2: Mi gente querida, ya estamos nuevamente acompañándolo nosotros, la comunidad espiritista Doble Poder, compartiendo estos temas espirituales que muchas veces la gente sienten, pero no saben cómo explicar. Y hoy queremos hablar de algo que pasa muchísimo, las personas que absorben energía, porque hay gente que después de juntarse con ciertas personas queda agotada, sin ánimo, con dolor de cabeza, de mal humor o incluso sintiendo una desesperación extraña y uno dice, pero si yo estaba bien. Y ahí es donde uno tiene que empezar a observar bien las energías, porque no todas las personas llegan con buenas intenciones. Hay personas muy cargadas, personas envidiosas, personas que viven llenas de rabia y también personas que, consciente o inconscientemente, absorben la tranquilidad de los demás. Y ojo con algo, hay gente que después de recibir visitas en la casa siente el ambiente pesado, empiezan discusiones, se dañan las cosas o todo empieza a salir mal. Y créame, eso pasa más seguido de lo que la gente piensa. Nosotros muchas veces vemos personas completamente agotadas espiritualmente, con el aura bajísima, con caminos bloqueados y rodeadas de energías muy densas. Por eso siempre es importante aprender a protegerse espiritualmente. Hay personas que se ríen de estas cosas hasta que empiezan a vivirlas ellos mismos. Y justamente para escuchar a las personas que han pasado por situaciones parecidas, vamos a tomar nuestra primera llamada de esta transmisión. Enchirigay, enchirigay. Doña Alicia habla con el maestro Miguel de la comunidad espiritual Doble Poder. ¿Usted ya le habían devuelto el llamado?
4: Me parece que un día sí, pero le dije a la señorita que estaba en el trabajo, no podíamos estar.
2: Ya, correcto. Mire, doña Alicia, en este momento su fecha de nacimiento es el 16 de noviembre de 1980.
4: Sí.
2: ¿Tiene un minuto de su tiempo para darle respuesta a esta fecha?
4: Le digo, voy en colectivo, pero lo escucho.
2: Ya, tranquila. Usted no me tiene que decir nada. Yo soy el que le voy a hablar, ¿correcto?
4: Ya.
2: Mire, doña Alicia, primeramente quiero felicitarla porque veo a esta fecha de nacimiento una mujer muy trabajadora y emprendedora. Personita que actúa de bien. Da la mano sin recibir nada a cambio, pero le han pagado con daños y traiciones. En el campo de la salud la veo bastante complicada, problemas, dolencias en la parte de la cadera y sube por toda la columna hasta la parte de la cabeza.
4: Sí, lo escucho.
2: Lo que más me preocupa es la parte espiritual, doña Alicia. Bastante decaimiento, aburrimiento, preocupación. ¿Es verdad o es mentira?
4: Sí, es verdad.
2: Usted está preocupada por una persona. No sé si es el hijo, el esposo, el tío, el sobrino, pero está preocupada por una persona. Esa persona le trae bastante preocupación porque siente que esa persona se le ha ido. Ya no es igual que antes. Es su pareja.
4: Sí, sí.
2: Mire, doña Alicia, a mí me gustaría revisarla, atenderla presencialmente, porque yo le hablo claro y le hablo sin pelos en la lengua y la verdad. Yo veo aquí un trabajo puesto a su nombre, por eso tanta discusión con su pareja. Están como, con todo respeto, están como perros y gatos.
4: Sí.
2: Gracias, doña Alicia, cuídese, nos vemos. Agradecemos muchísimo esa llamada porque muchas personas se van a sentir identificadas con lo que acabamos de escuchar. Y seguimos acompañándolos y queremos decir algo muy importante. Hay señales que nunca deben ignorarse. Por ejemplo, sentirse agotado sin motivo, tener pesadillas constantes, andar irritable, sentir la casa pesada o notar que todo empieza a salir mal después de juntarse con ciertas personas. Y ahí es donde uno tiene que empezar a limpiar energías y protegerse espiritualmente. Porque así como existe la buena energía, también existe la oscuridad, la carga y la mala vibra. Por eso nosotros realizamos orientación espiritual, limpias y revisión espiritual completa. Y si usted siente que algo no anda bien, si siente cansancio espiritual o quiere consultar, pueden llamarnos ahora mismo o nos puede escribir también al 983-59-60-43. 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Y recuerden algo, a veces no es cansancio físico, a veces es el espíritu el que ya no aguanta tanta carga encima. Y en este momento queremos seguir escuchando a nuestra gente, así que vamos con una segunda y última llamada en vivo. Las personas que terminen de este programa y deseen llamar, ahí va a estar Angelita contestando las llamadas. Ahí con ella pueden dejarle la fecha de nacimiento, su nombre y el motivo de la consulta, y el médico le devuelve el llamado. El espiritista le devuelve el llamado. Tenemos una comunidad muy linda. Tenemos a Miguel, tenemos a Uriel, tenemos a Jerónimo de la comunidad que está con ustedes todo el tiempo para poderlos asesorar espiritualmente. ¡Inchirigay! ¡Inchirigay! Tiene un minuto de su tiempo. Estuve revisando su fecha de nacimiento del 4 de enero del 59. ¿Es correcta esta fecha?
5: Sí.
2: Tiene un minuto de su tiempo para darle respuesta. Bueno, don Benjamín, primeramente lo que hemos visto a esta fecha de nacimiento es bastante debilidad en su cuerpo, la salud muy decaída.
5: ¿Sí?
2: Dolores, bastantes dolores a la parte de la cabeza.
5: Sí, correcto.
2: Hay dolor al cerebro. Exactamente, sí, señor. Hay dolores. Ese dolor baja constante por toda la columna hacia la parte baja del cuerpo, que son las piernas. ¿Es verdad? Hay una pierna que se le cansa más que la otra. ¿Es la derecha?
5: Sí, la derecha.
2: Mire, don Benjamín, veo bastante complejidad en la parte de la próstata. ¿Usted ya fue operado?
5: Sí, correcto, en 2019. Tenía un tumor maligno, canceroso.
2: Claro, aquí con todo respeto, hasta la parte sexual decaída. Y eso lo ha llevado a tener bastante frustración, depresión a usted mismo. Por eso es que el espíritu está decaído. Tristeza, aburrimiento, a veces ganas y deseos de irse, dejar todo tirado.
5: Sí, ¿verdad?
2: Mire, don Benjamín, yo le voy a ser sincero. Yo veo que lo que usted tiene es algo postizo, no es algo natural.
5: ¿Cómo postizo?
2: Porque si fuera natural ya usted hubiera curado con la operación. Postizo quiere decir que le han trabajado con sombra, con magia negra, con brujería. Yo le hago una pregunta a don Benjamín. ¿Hasta el momento le he hablado con verdad o con mentira?
5: La sencillez es lo más para de verdad, pues.
2: Seguimos siempre agradecidos, yo siempre agradezco, muchas gracias también por esa llamada y gracias a todas las personas que nos acompañan diariamente y comparten con nosotros sus experiencias y vivencias espirituales. Bueno, y de esta manera vamos finalizando este tema que sabemos deja pensando a muchos, porque uno tiene que aprender también a cuidar su energía y a darse cuenta de quién realmente le hace bien y quién no. Nosotros agradecemos sinceramente la compañía y la confianza de toda la gente que nos escucha desde distintos lugares de Chile.

0: Recuerde que nosotros somos la comunidad espiritista Doble Poder y estaremos junto a ustedes todos los días en esta misma sintonía y en este mismo horario, compartiendo orientación espiritual y estos temas que muchos viven pero pocas veces se hablan abiertamente. Y antes de retirarnos, si usted siente cargas, mala suerte, angustia, problemas constantes o simplemente quiere una orientación espiritual seria, puede llamarnos o escribirnos al 983-59-60-43, 983-59-60-43. Atendemos a todas las personas que nos llamen, tanto por llamadita por WhatsApp. Siempre estamos ahí contestando. Y sin antes decirnos que nos encontramos en la próxima emisión y que la luz espiritual acompañe siempre sus caminos.
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1: Le indica la hora.
2: Las 6 de la tarde, con 30 minutos.
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5: 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Vamos con un llamadito. Hola, ¿con quién hablo?
6: Aló.
5: Hola, ¿con quién tengo el gusto?
6: Con José.
5: Don José, que Dios me le bendiga. Gracias. ¿De dónde se está comunicando?
6: De Temuco.
5: De la novena región. Gracias a la sintonía linda en Temuco. Mucha personita nos está llamando todos los días. Dame la fecha de nacimiento, señor José.
6: 12 de octubre de 1960.
5: Ponga la mente, la corazón, todo lo que usted quiere saber, don José. Yo le voy a mirar huesito y le voy a regalar un consejo. Ponga la corazón. Oh, Disaizamanei manajai toyonosa. Toyonosa kukaita noira saracoira. Saracoira majasalanta. Igmaselenta te yeneira manitú. Mira, don José, lo que le está marcando huesito del Cusumbo. Es una persona que se encuentra bastante enferma. Últimamente ha decaído mucho su salud. Este año que pasó y hace unos años atrás, la salud, que es el tesoro de la vida, se le está escapando todos los días como el agua entre los dedos. La salud no le alcanza
3: y el dinero alejado, la suerte cruzada, últimamente no le ha ido bien. Le interesan varias cosas, especialmente su salud y la enfermedad que está padeciendo. Esa enfermedad, la cabecita, don José. El cerebro está muy cansado, muy agotado, y por eso usted siente esos mareos. Por eso siente que le da vueltas todo alrededor suyo. Usted sabía que está enfermo del cerebro, ¿verdad?
6: Sí.
3: La enfermedad suya tiene tratamiento. Necesita de la ciencia médica, necesita de un hospital, de los exámenes que llegan a mirar la cabecita bien profundo, porque hay personas que le huyen al hospital y los médicos son necesarios. Ellos han estudiado para sanar nuestras enfermedades, pero necesita de tratamiento, necesita de planta, necesita de poner mano a la enfermedad, ¿correcto?
6: Correcto.
3: Usted puede sanar, tiene toda la forma para curar esa enfermedad. Tiene que fortalecer la cabecita, porque la enfermedad viene a la cabecita. Pero este huesito me está marcando que aparte de la salud, le ha ido mal últimamente en todo lo que ha emprendido.
6: Sí.
3: ¿Es así, don José?
6: Correcto.
3: Rodeado por sus hijos que lo quieren y lo aman, rodeado por una familia, pero una suerte negativa. Hace un tiempo también que se han venido cruzando cosas. ¿Hace cuánto, don José?
6: Alrededor de un año más o menos.
3: Y ha sido el mismo tiempo en que salud y suerte se ha venido abajo. Hay envidia, hay daño, hay maldad. Alísteme un vaso con agua. Yo le voy a devolver el llamado y vamos a mirar una persona que le envidia. Vamos a mirar una carga negativa en el hogar. Yo sé que usted limpiando estas cosas no solo va a haber salud, sino prosperidad y progreso. Pero hay que verlas para curarlas y sanarlas. Estaré pendiente de un llamado. Alísteme el vasito con agua porque vamos a mirar de dónde vienen estas cosas, don José. ¿Correcto?
6: Ya.
3: ¿Cómo le pareció el llamado?
6: Bueno.
3: ¿Le hablé con verdades?
6: Sí, exacto, correcto.
3: Bendito papá Dios. Un abrazo a la distancia, señor José. Hasta pronto.
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5: 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Aló, que Dios bendiga. ¿Con quién hablo?
7: María Elena Calles López.
3: Amiguita María, ¿usted cómo se enteró de nosotros?
7: Por televisión.
3: Gente que por la radio, la televisión, hace tiempo que sintoniza a don Tarcisio, los indígenas del Putumayo. Dame la fecha tuya.
7: 9/10/58.
3: Vamos a mirar huesito, cosa buena, cosa mala. Le voy a hablar con corazón. Ponga la mente, la corazón, todo lo que quiere saber. Tramante, tramante. Cayamán. Con Toyonoya, Celereta. Guachichamura, Guarella. Hasta pira. Amiguita María, mira lo que le dice huesito a usted. Está enfermita, decayendo su salud. Está con enfermedad a la sangre, al hueso, a la articulación. Se encuentra prácticamente postrada, porque para moverse es una dificultad, le cuesta. Y desafortunadamente esto le tiene con tristeza, con aburrimiento, lo que llamamos depresión. ¿Cuánto hace que está así enfermita, María?
7: Más de un año.
3: Y le voy a decir que son varias enfermedades. A la sangre hay que tener cuidado porque la enfermedad, la sangre es silenciosa. Pero la que está más molestando es los huesitos suyos, porque esa enfermedad trae dolor. Últimamente ha bajado de peso, últimamente se ha notado cansada, decaída. ¿Lo ha notado?
7: Mucho.
3: Hasta ha perdido el apetito para comer, hermana mía.
7: Sí.
3: Hay un daño que le tienen, un mal que le hicieron, señora María. Usted, mujer de Dios, esto es del pasado. Daño que lleva tiempo está reventando en enfermedad. A causa de esto hay mucha persona que se ha alejado del lado suyo.
7: Sí.
3: Hay mucha gente que le ha dado la espalda.
7: Sí.
3: La veo bastante solita. Hay gente que la quiere, que la estima, la acompaña. Pero usted está sola prácticamente y se siente sola viendo gente ahí al lado.
7: Sí.
3: ¿Usted sabía lo que le estoy hablando, María?
7: Sí, lo sentía, lo presentía. Lo siento en mi cuerpo.
3: Mire,
7: en todo lo que usted me ha dicho.
3: Yo pido a mi Dios poderla curar. El paquete Putumayo son unas medicinas ancestrales, vienen unas protecciones, viene un secreto indígena ancestral de muchos años. La paquete indígena lo usamos como sanidad. Se le regala al muchacho que sale ya en su adultez a trabajar, a luchar. El paquete indígena va a ayudarla a curar. Yo se lo quiero regalar, María, porque son cositas que me le van a servir y usted me lo va a agradecer a mí. ¿Usted me recibe estos secretos indígenas?
7: Sí.
3: Solo los regala Tarcisio. Le voy a dar paquete Putumayo, ¿correcto?
7: Perfecto.
3: Le pido un favor, consígame una vela blanca, un vaso de vidrio, porque hay un enemigo que viene del pasado, esto es de hace años, y yo pido a mi Diosito que puedas ver con hechos, porque los ojos son las ventanas del alma. Yo le hago una pregunta, ¿le hablé con verdad o le mentí en algo?
7: No, todo verdad, todo verdad.
3: Yo le agradezco ese minuto de su tiempo, la confianza que me brinda. Pido a Dios entregarle el paquete Putumayo y conocerla en una consulta. Un abrazo.
7: Igual. Abrazo y besito. Muy amable. Gracias.
3: Chao, chao.
8: Mi nombre es María. Yo llegué en el estaje mínimo y para que busque la cura y ahora me encuentro mejor. Le doy muchas gracias a él que yo estoy mejor. Y yo quiero con toda mi fe de que quedarme bien de mi salud y dibujar con mi familia, con mis hijos, con todos. Gracias.
9: ¿Usted qué le dice a las personas que de pronto
8: yo le
9: no
8: digo,
9: vienen por falta de fe, no vienen, no han tomado la decisión, que están sufriendo un problema y no han querido venir? ¿Qué le dice usted?
8: Yo le digo que venga porque aquí donde ellos yo encontré la cura y me siento feliz y contenta ahora porque yo vine muy mal acá y yo quiero toda la gente que quiera venir que venga.
3: 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Llegamos a la final de la mensaje en este miércoles 20. Gracias a la gente que llama. 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Estoy dispuesto a ayudarle, soy Tarcisio, indígena del Putumayo, curandero ancestral, conocedor del tallo, la planta, la raíz, la medicina natural. 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Me despido pidiendo salud para los enfermos, libertad para los presos inocentes, amor en los hogares donde reina la discordia. Que Taita Dios bendiga hoy, mañana y siempre. Guerrerito del alma.
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1: Le indica la hora.
2: Las 6 de la tarde, con 58 minutos.
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1: Le indica la hora.
2: Las 7 de la noche, con 58 minutos.
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6: Señoras y señores, hoy les vamos a contar una linda historia. Dice así: se llama José Oviedo, pero le dicen Josecito. Nació en el pueblo de Tignamar y toca el charango como un verdadero artista. Josecito se presentó en el Consejo Municipal de Arica y las autoridades comunales presentes quedaron encandiladas con su talento. El alcalde Orlando Vargas, músico de profesión, cree que José llegó al mundo de la música para quedarse.
7: Son de esos cantantes autóctonos de los pueblos que se estaban perdiendo. Y José es el relevo, es el que viene a reemplazar a los grandes cantantes de los pueblos, ¿no? Y nos dio mucho gusto apoyarlo porque lo vamos a incluir en la academia que tenemos en el municipio, en el Departamento de Cultura, para que él se profesionalice en el charango. El director de cultura nuestro es uno de los mejores charanguistas de Chile. Por lo tanto, creo que él le va a dar las enseñanzas para que él genere hoy día un mejor estado para él como artista, ¿no? Y le vamos a llevar también a tocar a nuestros eventos grandes. Creo que es el apoyo que podemos dar a sus padres que estaban presentes y a él para que se desarrolle como un gran artista riqueño.
6: Luego de escuchar cantar y tocar a Josecito, obviamente le preguntamos: Josecito,